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1: Son las 7 con 39 minutos.

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1: Son las 8:33.
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1: Son las 8 con 49 minutos.

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Son las 9 con 54 minutos.

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Son las 10 con 6 minutos.

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Son las 10 con 24 minutos.

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Son las 11 con 9 minutos.

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0: 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Son las 3:40.
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3: ¿Por dónde andas? ¿Qué crees? ¿Eres un inútil? ¿Piensas que tus hijos no tienen hambre?

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Son las 4:09.

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hoy no quiero que tengas suerte, lo que quiero es que estés bendecido, que realmente sientas que Diosito te acompaña en cada paso que das, en cada decisión que tomas, en cada una de las cositas que realizas, que se te cumplan todos tus sueños, todos tus propósitos.

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1: Soy ya con 29 minutos, muy buenos días, donde quiera que te encuentres y nos escuches. Saludos a la raza de Durango, a toda la racita de San Luis Potosí que se está reportando en esta hora de la mañana, la gente de Tamaulipas, Michoacán y Zacatecas. Saludos también para todos los compas que andan ahorita.

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2: Vamos a platicar con la firma unida, la Liga Defensora, la abogada Almir. Ya la tenemos, que ya va por su segundo café. Yo ya por el tercero, y sobre todo porque esta charla, bueno, vamos a platicar sobre los mitos y las realidades para remover las condiciones de tu residencia con esta, con este formulario, el I-751. El proceso de remover las condiciones de la residencia, que es un paso pues vital, ¿verdad?, para que una persona asegure su futuro permanente en este país, porque incluso a veces las familias sienten temor o confusión por lo que escuchan ahí en la calle. Entonces, para eso vamos a platicar con un profesional, con alguien que sí estudió, con alguien que sí sabe, y pues para eso vamos a charlar acá con la abogada Almir. ¿Cómo se encuentra el día de hoy, abogada?
3: Hola, muy bien. Qué gusto saludarte y estamos listos para esta conversación tan importante.
2: Oiga, ¿es un mito o una realidad que si una persona se divorcia antes de los 2 años, pierde entonces automáticamente su residencia y ya no puede someter el I-751?
3: Mito. La ley comprende que los matrimonios a veces no funcionan y ofrecen entonces opciones legales para seguir adelante con el caso. Una persona puede solicitar un perdón o excepción al requisito de aplicar junto con su pareja. El objetivo es demostrarle al gobierno

0: que el matrimonio fue real y por amor desde un principio. Un abogado de inmigración sabe exactamente cómo presentar esta evidencia para que el divorcio no sea un obstáculo insuperable y la vida continúa después de una separación e igual hay que seguir con los trámites para remover la condición de la residencia.
1: ¿Es un mito o una realidad que si la pareja ciudadana se niega a lo mejor a firmar la petición conjunta, entonces el inmigrante debe salir del país de inmediato, abogada?
0: Mito. Nadie debe vivir bajo amenaza o manipulación. Existen protecciones para quienes enfrentan parejas que usan los papeles como chantaje. Si hubo crueldad extrema o abuso, la persona puede someter su petición I-751 por su propia cuenta de manera totalmente confidencial. La ley protege a los inmigrantes, permitiéndoles mantener su independencia y sus derechos sin depender de un cónyuge abusivo.
1: Ahora, ¿es un mito o una realidad que el gobierno va a rechazar tu caso si a lo mejor tu pareja pues no tiene hijos en común contigo para probar que el matrimonio es de verdad?
0: Mito. Aunque tener hijos es una prueba, inmigración sabe que muchas parejas deciden esperar, no pueden tener hijos o simplemente no quieren hijos. Existen muchísimas otras maneras de comprobar una vida en común, como por ejemplo contratos de alquiler, seguro médico o viajes juntos. Un expediente fuerte se construye con los detalles diarios de una relación normal, no solamente con un certificado de nacimiento de un niño. No permita que la falta de hijos le quite la esperanza de obtener su residencia permanente de 10 años.
1: ¿Es un mito o una realidad, abogada, que se debe enviar la solicitud exactamente dentro de los 90 días antes de que se venza la tarjeta de los 2 años?
0: Realidad. El gobierno es estricto con esta ventana de tiempo y mandar los papeles muy temprano o muy tarde puede causar problemas. Este periodo de 90 días es importante para que inmigración extienda automáticamente el permiso de trabajo y de viaje mientras revisan el caso. Calcular esta fecha correctamente evita que la persona se quede sin un comprobante de estatus legal en sus trabajos. Actuar a tiempo demuestra responsabilidad y facilita un camino mucho más rápido hacia la aprobación final.
1: ¿Es un mito o una realidad que si la solicitud llega tarde, abogada, la posibilidad de que el gobierno acepte el caso si se demuestra una buena razón?
0: Claro, sí, esto es realidad. Si alguien se pasó de la fecha límite por emergencias médicas, problemas familiares graves o falta de entendimiento, no todo está perdido. Inmigración permite someter una aplicación tarde siempre y cuando se incluya una explicación por escrito y justificada. Es importante no ignorar el problema, ya que dejar vencer la tarjeta sin hacer nada podría poner a la persona en riesgo de un proceso de corte. Un abogado redactará esta justificación de manera profesional usando argumentos compasivos que el gobierno pueda aceptar. La honestidad, acompañada de un buen consejo legal, casi siempre abre puertas.
1: Abogada, pues muchísimas gracias por su tiempo y por toda la información. ¿Algo más que usted le gustaría agregar en esta mañanita?
0: Claro que sí. Si necesitan ayuda, nosotros estamos listos para guiarlos paso a paso. Y también, muy importante, les recuerdo que no usamos WhatsApp. No contesten llamadas o mensajes de WhatsApp.
1: Es la firma unida. La Liga Defensora también ve a seguirlos a través de redes sociales, @defensora, para que encuentres toda la información. Abogada, que pase excelente día. Hablamos luego.
0: Así.
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0: 7:43 minutos, corte comercial y ya regresamos con más. 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

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Esos que tanto me está pidiendo cada rato. Esos los tengo. En esta hora, en un par de minutos, van a ser tuyos.

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0: Sarre, quita 26 de julio ahí en el Daikin Park. ¿Tú los quieres? Yo tengo tu par de boletos, solamente necesito que me mandes pues la frase ganadora a través de nuestro WhatsApp en el 832-270-8791. Ponme, esta es mi raza. Y de esa manera, sencillamente, tú estarías ganándote tus boletos para que te vayas a ver a mis compitas, los de Fuerza Regida, ¿ok? La primera persona, porque luego me mandan chorro de mensajes y se enojan porque, te estoy mandando mensajes. Sí, pero ya otra persona, pues, le ganó, ¿verdad? Entonces, pues, pilas, mándenme el mensajito, Blon Pimpón, 8:52, ya viene llegando por acá Don Cheto.
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0: Estamos en vivo.
1: ¡Ay, qué voz, señor!
0: No, fíjate, andaba bien ronco ayer yo, ¿vale?
1: ¿En serio? Ah, no, sí, sí, tuvo sus momentos.
0: Y luego ayer gritando los goles de mi querida España.
2: ¡Ah, resulta!
0: No le iba a Francia, no.
2: Ninguno de aquí le iba a España.
0: No,
2: yo sí.
0: Yo sí dije que yo quería que ganara España, pero no creía que iba a ganar España.
2: Usted dijo que no, que no.
0: A ver, espérate.
1: Dijo que quería que ganara España, pero él sabía
0: Es más, si yo hubiera sido un apostador, y les voy a ser sincero, chicas, yo hubiera apostado mi cheque.
1: En Francia.
2: Ay, ¿cómo no se lo aposté?
0: No, porque yo no apuesto, porque me regaña mi esposa.
2: Ah, bueno.
0: Pero yo hubiera apostado mi cheque de mis ganancias, los 1,500, a que España no le iba a ganar a Francia.
2: Yo aposté.
0: ¿Apostaste, menso?
2: Pasaba Francia y con gol de Mbappé.
1: ¡Vámonos!
0: ¿Y qué cree? ¿Cuánto perdió el bebé?
2: Bueno, ahora sí le voy a decir, le metí $200, pero si hubiera ganado 2,000.
0: ¡Chale!
2: Esa combinación me daba 2,000 bolas.
0: Fíjate que hubo varias radioescuchas que mandaron mensaje diciendo, ¡ey, esto por su culpa perdí! Pero a mí, ¿para qué me hacen caso? No, ¿sabes qué? Nadie creía que... Ni los españoles creían. De hecho, el técnico español había dicho anteriormente, no sé por qué hay tanto hate contra la selección, creo que no nos lo merecemos. O sea, y todos, pues es que con Cabo Verde empataste.
2: Pero es que Francia ayer no jugó a nada.
0: ¿Sabes qué? Creo que el partido lo ganó tácticamente España, porque ya los conocían, los desesperaron, les cerraron líneas y les ganaron 2-0, señores. Fue la cabose desde el penal, ¿sí o no, chavalada?
1: ¿Pero usted pensaba que en verdad se merecía ese penal? Sea honesto.
0: Sí, sí era penal.
1: ¿Really?
0: Sí, era penal. Ya, como están ahorita marcando todas las cosas, ya era
2: penal. Sí, era penal.
0: ¡Ey, es la modernidad del fútbol, chavalos! Es la modernidad del fútbol, ¿cómo se dice?
2: Sí, nomás que tiene que ser parejo, siento que
1: va a
0: robar. Imagínate, si el VAR existiera desde siempre, la historia del fútbol sería diferente.
1: Oh, yeah, for sure.
0: Pero bueno, señores, ¡ay, García Solís, bienvenido!
2: Muy buenos días, señor, ¿cómo está usted?
0: Y es el Bravo, ¡ay, ay, agua! Parece la sirenita, hija. Parece, ¿cómo se llama la muchacha de Moana? Esta.
1: Moana.
0: Ah, pues Moana.
1: Moana.
0: Moana. ¿Cómo se llama? ¿La de Moana?
1: Moana, señor.
0: Moana. Ya nomás tú andas como... ¿No te seteas y que andas como la sirena del Starbucks?
1: ¿Cómo?
0: Pues no. Como... ¿Quién sabe qué? Como que dos conchas allí,
1: Ay, sí fuiste.
0: ¿Cómo dice la rola de la banda Machos? Y un par de conchas es tu sostén.
1: No traigo conchas.
2: O sea, que me
0: ¿no traes conchas?
2: No. No traigo unas tijeras nomás para hacer así.
1: Traigo unas conchonas.
0: El locutor más guapo del cuadrante, gracias, señores. Mujeres de 60 y más dicen, ¡guau! Ya me anda porque el chino me bese y me mande a Andrés Manuel López Obrador mi feria. El chino de aire. ¿Cómo estás? No,
2: les mando un beso. Hola, preciosas.
0: En los controles, directamente de Oaxaca para el mundo, señores. Estefanía, buscando novio coreano, señores.
3: Muy buenos días, Don Cheto.
0: ¿Cómo estás? Fíjate que muy buenos comentarios sobre ti ayer, ¿eh?
3: Sí, ah, rayos.
2: De hecho, ya hice el draft, ya hablé ayer, tuve una conversación muy seria con patrón y le dije, te voy a mandar a Chino, a Mono Miguel, a Aquarius y a
4: Ferrari.
2: Por Stephanie.
0: Sí.
2: Los cuatro.
3: Válgame.
2: Ya estamos. Me pidió también dinero, pero en eso estoy juntándoselo.
0: Sí.
2: Estamos haciendo una vaquita también porque no quería solamente esos cuatro, quería también dinero.
0: Sí. Oiga, vamos a ir a la noticia, pero antes quiero mandar un saludo muy especial a la familia Salazar que nos están viendo desde Delaware. Allá están ellos, son de la Rinconada, Michoacán, paisanos míos. Y le mando un abrazo para Fernando y Jorge Salazar, quien me están viendo ahorita. Nos están viendo, ¿cuál me están viendo? Hasta allá, hasta Delaware. O como decimos nosotros, Delaware.
2: ¿Delaware?
4: Vamos infestados de Michoacán.
0: De bien a bien, saludazos. Y a mi amigo René, que no sé si esté ahí con ellos, pero carnal, te quiero mucho. De mis grandes amigos de la infancia que anda visitando los United States. Un abrazo hasta allá, hasta Delaware.
2: Delaware.
0: ¿Nunca han ido a Delaware?
2: No, nunca. No. ¿Qué hay en Delaware?
0: Hay
2: gente.
0: Casas y gente.
2: Calles.
1: Y árboles.
0: Calles. A calles.
2: Uy, carros, sí suena. Sí suena divertido.
0: Suena divertido de la web. No, no sé qué de la web. ¿Qué es
2: A mí que me pregunta, como estoy igual. A de la web no he ido.
0: Tengo por inteligente y chino.
2: Ay.
1: Tienen playa, supuestamente.
0: ¿De la web tiene playa? Sí. ¿Está refría el agua?
1: Wilmington Reboot. Y Brandywine Valley tiene un caso como tipo castillo. Tiene cosas como muy históricas.
2: Let's go there.
5: Explorar y torres de la Segunda Guerra Mundial.
0: Ok. Yeah.
1: Pues no se ve mal. Sí, debe ser como con un lugar muy tranqui, pero se ve bonito.
0: El Aguare. Bueno, señores, hasta allá un abrazo. Y arriba Michoacán. Vamos a empezar con los tiches, señores.
2: ¡Vámonos!
0: Señores, alerta la DEA. Conexión entre carteles y el gobierno. ¡Apenas supieron! ¡También!

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1: La Copa del Mundo, y no, no es Francia, no es la máquina francesa de hacer fútbol. Ayer bailaron las calmadas 2-0, todo eso y más con Tito Padilla y en los espectáculos ahí.
2: Muere la última diva de la época de oro del cine mexicano. Ay, Elsa Aguirre.
1: ¿Murió Elsa Aguirre?
2: Además, James Franco comparte videos y asegura que es vigilado por extraterrestres. Abandonan patrocinadores ventaneando tras polémica con Pedro Sola. Encuentran muerto a bailarín de Rosalía y Rauw Alejandro, que llevaba días desaparecido en Miami. Se suma Tom Cruise a la final del Mundial. Le tengo los detalles. Comenzamos. Esto es Notichet. Buenos días, señor.
1: Estoy ahorita en cho.
2: ¿En cho?
1: Por lo del Saguirri.
2: Sí, señor. Sí, señor.
3: Oh, es de su camada, abusado.
2: De hecho, uno de mis grandes amigos iba a grabar un documental ahora, el próximo mes, con Elsa Aguirre en su casa en Cuernavaca. Iban a grabar un documental acerca de su vida. Ya tenían todo listo para grabación y falleció.
1: Pero Elsa Aguirre todavía hizo novelas. Acapulco, Cuerpo y Alma.
2: Claro, señor, hizo novelas.
1: ¿Edad?
2: Sí, sí.
1: Yo
2: sí
1: me acuerdo. ¿Saben quién era ella? En La Muerte de un Gallero, en la película La Muerte de un Gallero, ella era la chica ahí en La Muerte de un Gallero.
2: Además se veía muy bien, y además estaba entera la señora.
1: Con Aguilar, La Muerte de un Gallero, ahí salía Elsa Aguirre, muy guapa ella, vale, muy guapa ella. Bueno, vamos a empezar con la noticia, vale. Según esto, los agentes, la DEA de Estados Unidos, la DEA, la que anda buscando ahorita al chino, ¿verdad? La DEA. ¿Eh? ¿Sabían ustedes, chicos, que al chino lo anda buscando la DEA?
4: La de
1: a 15 pulgadas, señor.
3: No, la de hacer niños.
1: Señores, la Administración para el Control de Drogas de Estados Unidos, quién sacó como güeyes, pero el chiste que la DEA alertó sobre una mortífera conexión entre el gobierno de México y los carteles, y como dicen en Sinaloa, ¿cómo piti? ¿Edad? 2 meses y medio después de anunciar cargos criminales contra el gobernador de Sinaloa, Rubén Rocha Moya, que anda, mira, perdido por ahí. El jefe de la DEA, Terry Cole, dijo que su agencia está enfocada en combatir el narcotráfico, incluidas las redes que los dejan operar. En la DEA desplegamos todo el peso de esta agencia a la lucha contra los carteles, sus facilitadores, distribuidores, lavadores y suministros químicos, y cualquier individuo que lucre envenenando a los estadounidenses. Sí, pues, pero también, pues, son bien atascados, compa. Yo, Cole, Terry Cole, ¿cómo se llama? También ustedes, pues, son bien atascados, chavalos. ¿Edad? Uh-huh. Es oferta y demanda, chavalada. Sí. Tampoco le echen toda la culpa a aquellos. Ustedes también tienen unas narizonas de agramo. Bueno, como quiera que sea, el Gabinete de Seguridad de México rechazó los dichos del jefe de la DEA porque no corresponden, así dijeron el gobierno mexicano, que ha presentado el gobierno federal en combates a las organizaciones. Lo que dijo el gobierno es como, si estamos también nosotros trabajando en contra de los carteles, y no necesariamente todos los que están en el gobierno están involucrados. Pero mientras el gobierno mexicano dice eso, por otro lado, han sido más de 80 servidores y exservidores públicos detenidos en México por conexiones. Yo soy de Guadalajara y ya decimos conexiones con el crimen organizado. Reportando desde las oficinas de la DEA para Notiche, el propio Don Cheto. Adelante, sirena.
4: ¿Y usted qué hace ahí en la...?
2: Que por cierto, el jefe de seguridad de México ya dijo que... No, se deslindó de las declaraciones de la DEA.
1: Sí, pues, dijo que no, que ellos sí están trabajando allí.
4: Bueno, mientras tanto, Don Cheto, la presidenta de México, Claudia Sheinbaum, defendió el día de ayer a la gobernadora del estado fronterizo de Baja California, Marina del Pilar Ávila, luego de la difusión de un audio de una conversación que la funcionaria del oficialista partido Morena sostuvo con supuestos funcionarios de Estados Unidos.
3: Casualidad.
4: Ayer tuvimos esa información.
1: Pues, ¿y qué está haciendo ahí Harfuch? Mira. Él, pues, mira, muy guapote ahí.
4: Asegurándose que todo esté bien.
3: Es que salió él a decir igual, que no hay bronca.
4: Ajá. Pues bueno, Sheinbaum se refirió al tema durante su conferencia de prensa diaria, o sea, la mañanera, un día después de que sacaron a...

0: a la grabación y aseguró que Ávila ofreció dar información a autoridades de Estados Unidos a cambio de que no se presentaran cargos penales en su contra en ese país, algo que ella está negando. Preguntada por este asunto, pues la presidenta dijo que no veía alguna posible irregularidad en la conversación de Ávila y también planteó como contraste un incidente reciente en Chihuahua, otro estado fronterizo, donde dos agentes de la Agencia Federal de Inteligencia, o sea, de la CIA, murieron en un accidente automovilístico cuando regresaban de un operativo antidrogas, y lo ocurrido en abril en Chihuahua, donde gobierna el opositor Partido Acción Nacional, y que pues obviamente ha generado numerosos reclamos por parte del gobierno de Sheinbaum a las autoridades locales con el argumento de que no le informaron sobre la presencia de agencias extranjeras, y dijo lo siguiente: bueno, es diferente el caso de Chihuahua, ¿por qué? Porque en el caso de Chihuahua está demostrado que había agentes de una agencia operando en territorio y que era una violación flagrante a la ley de la seguridad nacional. Y pues bueno, mientras tanto, pues básicamente la defendió en esta conferencia de prensa. Muchos tienen sentimientos encontrados sobre esto.
1: Es que yo escuché los audios y que le dijeron, no, pues no dijo nada. Además, sí, no sabemos con quién estaba hablando. No sabemos de qué. Ah, en el audio se escucha decir, no quiero que me extraditen, yo coopero. Ni modo que les van a extraditar a dónde. Ay, por favor. Y que tampoco quiere ir al consulado, a la embajada. Pues obviamente al pisar ese suelo estadounidense, sabe
2: y
1: que
2: la pueden
1: agarrar. O sea, entonces, resulta que...
2: ¿Quién sabe qué sí estaba? Decía, abuelita, que sí estuvo diciendo
1: pues
2: ahí.
1: Claro que sea. Sí dijo, porque el gobierno... No, quién sabe, no sabemos con quién estaba hablando. En el audio no se asegura que estuviera hablando con gente de otro país. Entonces, que puede ser una llamada normal con un amigo. Y así de, ay, por favor...
2: Oiga, fíjese que le ahorita les iba a decir lo de la visita del presidente de Panamá.
3: De Panamá, ¿no? Sí.
2: Pero es que vi otra de Donald Trump. ¿Vieron que va a soltar un billetón?
0: ¿Por qué? ¿Para?
2: Bueno, les voy a cambiar
3: la Trump.
2: Ahí les va. Retando a producción.
3: Sí.
2: Resulta que la escritora neoyorquina E. Jean Carroll recibió los 5 millones de dólares más intereses.
1: Sí, como 8.
2: Por la demanda que le ganó por abuso sexual contra el presidente de Estados Unidos. Entonces, la noticia de hoy es que ya le dieron...
3: Su corta feria.
2: El billetón.
1: Pues ya lo habíamos dicho.
2: Pero no. Oh, no. Que la ganó.
0: Sí, la ganó.
1: Ah, pero ya le dieron el billete.
2: A la señora.
3: Ya. ¿De cuánto habrá sido? ¿Cuánto le quitarán de impuestos?
2: 5.6 millones de dólares, señores.
3: ¿Se le quita impuestos de eso o no?
1: Porque sí, eran como 8. Sí. Ya le han de haber quitado.
2: ¿De los 5 millones?
1: Pues eso, más los intereses le iban a dar como 8.
2: Sí, le estoy hablando.
3: O sea, 5 ya le queda el de libretas.
2: Unos 4 y feria, ¿no?
1: Uh-huh. Pues lo
3: conquiste
1: que...
3: a la señora. No, pero no va a decir luego que la acosó, mejor con cuidado.
2: Y todo esto, pues, por la demanda por abuso sexual contra el presidente de Estados Unidos hace 3 años, ocurrió días después de que Trump no lograra convencer a un juez de bloquear esta transferencia durante el último intento de apelaciones ante la Suprema Corte de Estados Unidos. O sea que sí le ganó esa feriecilla a Donald Trump y ya le pagaron a la viejona. Hola, quiero mandarte un mensaje. Jean Carroll, hello, my name is Don Cheto, I'm a single Mexican guy.
0: But you're not single.
2: Whatever, ready to cook for you every day. I clean, I cook. Am I, you know, I'm a decent lover.
1: What about?
2: Decent lover.
1: What about sex?
2: Era. Decent lover.
0: Pero usted dijo que ya no.
2: Yes, no, I'm not. ¿Cómo se dice? Como no estoy
1: active.
2: I'm not active right now, but maybe the spark might light up again. When I see the money. So, say hi to you. Adelante, Giselle Bravo.
0: Pues si andan más o menos de la misma
2: maybe
0: camada.
2: My spark will light when I see the feria. Edad, adelante, money. Giselle Bravo.
0: Bueno, Don Cheto, pues el escandalazo. Ahorita en la política de detenciones de vehículos aplicada por el servicio de ICE entró en una pausa temporal luego de que recientes operativos derivaran en la muerte de 2 inmigrantes que posteriormente se confirmó que no eran los objetivos de las acciones de captura. Según dos fuentes cercanas al departamento de DHS, el cambio es temporal y se mantendrá vigente mientras el ICE proporciona capacitación adicional a los agentes sobre tácticas para detener vehículos. Y pues bueno, el cambio de política podría tener importantes repercusiones operativas. Cabe mencionar que las detenciones de vehículos pues han sido una táctica común en las operaciones de ICE durante esta administración, lo que permite a los agentes identificar, seguir y arrestar a personas específicas fuera de sus hogares o lugares de trabajo. Esta revisión de los procedimientos está ocurriendo mientras las autoridades federales están analizando si las prácticas que se están llevando a cabo requieren modificaciones para disminuir. Pues usted cree que no van a requerir modificaciones y no lo están manejando bien al punto. Fíjate, de que están, vale, que acabando con gente.
2: mi amigo Arturo de Adi, Indiana, que le mando un abrazo, arriba a Guadalajara, mi compa Arturo, me estaba diciendo que les van a mandar para allá, ¿te acuerdas de este muy polémico director de las redadas, Cateme, que...
0: ¿Cuál?
2: Que andaba, ay, hombre, ¿cómo se llama?
0: ¿De los más recientes
2: de este mandato? Recientes estos, de los recientes estos del mandato, el que era muy polémico, que andaba en las redadas.
0: Ya es, creo. ¿Pero que lo habían destituido?
2: Sí, que se los iban a mandar para allá.
0: ¿Cómo?
2: A Bovino.
0: ¿Se los van a mandar para allá?
2: Ey.
0: Bueno, mientras tanto, Donald Trump, como suele hacer, pues expresó sobre esta situación en sus redes sociales y dijo que el servicio de ICE debería continuar con las detenciones de tráfico, a pesar de que el día anterior pues había informado que la agencia había decidido suspender esta práctica tras recientes tiroteos mortales. Así que bueno, él sostiene que expulsar a los delincuentes que según él fueron admitidos en el país, deben de ser fuertes, duros e inteligentes. Pues no han sido muy inteligentes. Exacto. Porque están manejando
2: fuertes y duros
0: incorrectamente.
2: Ahí sí, ni que le alegue, güey.
1: Ya se le jale, pero lo estás haciendo mal.
2: Es como el chino teniendo intimidad. Hace el jale, pero lo hace mal.
1: No. Ajá, señor, soy una máquina.
2: Eres una
1: sí. Es más, quéjese de mí en la radio. Quéjese de mí en mi casa. Quéjese de mí como papá. Pero en la cama.
2: ¿Te juego?
1: No. Ay, no.
2: A ver quién duerme más.
1: Bueno.
2: A ver quién se queda dormido más pronto.
1: No se cree. Ahí andamos.
2: Y hablando del chino, señores, vamos a nuestra noticia. Nada que verienta.
1: No es nada que verienta porque el partido oficialista Nuevas Ideas en El Salvador ratificó esta semana la candidatura.
2: ¿Se llama el partido Nuevas Ideas?
1: Sí.
2: ¿Va?
1: Ratificó la candidatura presidencial de Nayib Bukele para las elecciones generales del próximo 28 de febrero del 2027 en El Salvador. El abogado Félix Ulloa, actual vicepresidente de la República, acompañará nuevamente a Bukele y a su, debemos recordar que él asumió su primer mandato desde el 1 de junio del 2019. Nuevas Ideas informó en su cuenta oficial en las redes sociales, en Twitter, que ahora se llama X, que las elecciones internas 2026 han finalizado con éxito y también publicaron los resultados y Nayib Bukele irá o va a competir el próximo año por su tercer mandato en la presidencia
2: del Salvador. No, pues va a ganar el viejón, va a ganar Juan Luis Guerra.
1: Fácil, yo también.
2: Fácil, va a ganar ahí Juan
1: Luis. Debemos recordar que Bukele está relacionado con la seguridad. ¡Échate,
2: quisiera ser un pez, Bukele! ¡Quisiera ser un pez! No, ¿esa es su ruca?
1: Yo creo que sí.
2: ¿Sí?
0: A ver, no es su ruca, es su esposa.
1: Su jaina.
0: La primera dama.
2: Nosotros, su jaina,
0: la primera dama de El Salvador.
2: Su leona, su jaina. ¿Es su jainita?
0: No, su jainita.
2: ¡Porra!
1: Lo que sí le podemos aplaudir es que terminó con las pandillas que por décadas estuvieron aterrorizando a todo. Me acuerdo que El Salvador era el país más peligroso de todo el mundo. Que decían, el país más peligroso, El Salvador. Y ahorita la gente de Salvador...
2: Podía andar uno ahí en las calles y mira...
0: Es crazy que lo joven que está y todo lo que ha revolucionado su país, ¿no?
1: Pues es que ha sido
2: honesto. Sí tiene retractores, ¿eh? Detractores.
0: Sí, como todo. No todo el mundo siempre va a estar contento, pero pues por lo menos ha accionado
2: en lo que la raza le importaba.
0: Claro.
2: Es, exactamente. Y bueno, vamos a regresar con los deportes con el señor Agapito Padilla. Ayer una sorpresa, ¿vale? Yo ya no sé qué pensar, ya no sé qué me espero el día de hoy. Si va a Argentina con Inglaterra, yo siento que Inglaterra...
1: Yo ya ni sé,
2: ya mejor
0: está,
2: no
0: me hagan caso. Está muy impredecible esto.
2: Sí.
1: Yo veo una final Argentina... Francia y gana Argentina.
0: No manches.
1: Campeón del mundo, bicampeón.
2: ¿Sí? Yo no miraba a Argentina ganando y la Francia en una final.
1: Pero pues, miren.
2: Para mí el único equipo que lo tenía muy medido a Francia eran los españoles y lo demostraron ayer.
1: Pues,
0: that's wild.
2: Sí. Vamos a ver qué dice Tito Padilla, a ver si le entendemos, porque dice mucho. Que le entendamos, eso es otra cosa. Regresamos.
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2: Estamos en vivo, señores, de regreso. Vamos con Tito Padilla en los deportes. Tito Padilla, ¿cómo estamos, Agapeiris?
3: Muy buenos días, buenas tardes, buenas noches, donde quiera que se encuentren.
4: Aloha, Tito, aloha.
2: ¿Estás en un lugar específico, Tito, que extrañamos tu background de Paris City?
4: No, anda en Hawái, aloha.
3: Anda en Hawái, señor.
2: ¡Andas en Hawái, perrillo! ¡Ah, perro! Pues deja, pues, saludarte en hawaiano. Aloha.
3: Ah, lo cierto, aprendí que el movimiento
4: de aloha.
2: Bueno, ¿y qué más, vale?
3: No, ya se ve bien flaco, Don Cheto. Ya se ve muy flaco, la verdad. Mis respetos, bueno, pues mis respetos, la neta. Oiga, voy a decirle a quitando a Zahid. Digo, hay que reconocer, quitando a Zahid, el fútbol es el menos lógico. Y lo demostró el día de ayer. Una selección francesa plagada de estrellas no llegó nunca al partido contra España. Dale. Un Porro, un Cucaraya, un Pedri que vino de la banca, un Rodri, Don Cheto, que se echó a la bolsa al medio campo de Francia fácil, casi los trató como hijos. Y de verdad, el día de ayer una España que hizo lo que quiso, en pocas palabras. Yo sorprendido. De verdad, Don Cheto, sorprendido de cómo jugó Francia, de que no conectaban tres pases, no lo hacían ver como lo hicieron ver hasta el momento de la semifinal, y una España que reaccionó, una España que empezó a tocarles la bola, Don Cheto, fácil, que hicieron lo que quisieron, y lo pongo de esa manera, de que España le pasó por arriba a, no sé si estén de acuerdo, pero a una 100%. Francia que, como le digo, nunca llegó el día de ayer a la semifinal, 2-0, que muchos están diciendo que si no era penal, que si era, señores.
2: Sí, penal.
3: De reojo ya el defensa francés mira que viene ya Lamine y no quita el pie, de todo modo le da la patada, es dentro del área, se acabó penal y pues lo cobran bien y vámonos, recio. 2-0, Don Cheto. Vamos a esperar ahora el rival entre Argentina e Inglaterra el día de hoy. ¿Qué le
2: pues
3: parece?
2: Pues que es una guerra, señores. Se tienen uno. Pues básicamente es un odio. ¿Cuál? Hay que hablarlo por lo claro. Inglés y argentinos tienen odio así, machín. Nomás como mi comentario sobre
3: ¿España?
2: Francia. Pues a mí sorprendido por la victoria. Tácticamente ganó Luis de la Fuente.
3: Lejos.
2: Los borró, los desesperó. Y desde el penal ya se les miraba desencajados, estaban jugando raro, un Mbappé que trató, no se le dio ninguna, nada que decir, Tito Padilla, se fueron los franceses. Hoy, pronósticos para hoy, ¿qué opinan, señores, de Inglaterra?
4: Yo ya no sé qué pensar, Don Cheto, ha sido muy impredecible este Mundial. Se lo juro que los que pienso que la van a traer con todo para ganar, termina siendo lo opuesto, ya estoy en shock. Quiero decir que va a ganar Argentina, pero al rato salen con que a Chuchita la bolsearon, entonces, pues ni modo, me voy a esperar.
3: Van con todo, ¿eh? Planteles completos. Por un lado estaría McAllister, estaría Lionel Messi, Julián en la delantera, pero por el otro lado, Don Cheto, estaría Saka, Bellingham, Gordon, Harry Kane, o sea, selección completa, delantera completa, vamos a ver, yo también ya estoy como la Giselle, por eso entré con que el fútbol es el menos lógico de la lógica. Vamos a ver, una Inglaterra que se aguantó la altura de la Ciudad de México, una Inglaterra que jugó, pero bastante bien y aguantó el vendaval de México, el día de hoy, mi punto de vista tiene mucha más ventaja para mí Inglaterra en este momento por la capacidad de sus hombres.
2: Sí, porque pues últimamente iba a decir que los ingleses andaban cansadones, pero no, también los argentinos se les ha alargado los partidos.
3: Y
2: yo siento que se les ha complicado más a la Argentina sus partidos que a Inglaterra sus partidos, o puedo estar equivocado.
3: Olé, no, estoy de acuerdo.
2: ¿Verdad que sí?
3: Yo también.
2: Teniendo en cuenta los rivales que ha tenido cada uno.
3: Exactamente. ¿Verdad? Exactamente.
2: Híjole, pues va, yo no voy a negarlo. Yo le voy a Argentina, ¿eh?
5: Yo también.
3: No.
5: Yo lo veo como campeón Argentina.
2: Argentina no creo que vaya a ser campeón, ojalá sea campeón, pero no creo que le vaya, no creo ya que le gane a España, ¿será?
5: Pues yo decía, no le va a ganar a Francia y Francia está fuera.
2: Que Lionel Messi sea bicampeón mundial.
3: Se acabó.
2: No, ese vato ya.
5: Bueno, se retira, viejo.
3: Sí. No, pero Don Cheto, yo creo que si es que la puerta,
2: va a llegar a hacer una luz y se lo va a llevar así para otro lugar ya. En
4: con los extraterrestres.
2: Para allá aquí entre nosotros. Aquí entre
5: la perrada. La pacoachada.
2: La perrada aquí. Sí, no, te imagínate.
3: Pero si ya estuvo bien de andar dando exhibiciones, ya vente, ya baja la nave.
2: Ahora
3: así,
2: les voy a decir una cosa. ¿Te puedo opinar ya para caer gordo?
3: Claro.
2: Yo lo voy a Argentina. No creo que le gane Inglaterra. No creo que le gane Inglaterra, pero lo mismo pensé de España.
4: Well, así que that's what we're saying. Es muy impredecible ahorita lo que está pasando.
2: Vamos a ver qué. Ahora, ha estado jugando como ha debido jugar en el Real Madrid, cosa que le estaban
5: criticando
2: mucho. Y pues ya volvió a las andadas Harry Kane. Pues ahora sí que casi jugando, rozando la perfección. ¿Con qué quieres cerrar, Agapito?
3: No, pues Don Cheto, es lo único, 12 del mediodía, oye, o 12 del mediodía se va a realizar y esperamos ya al siguiente finalista para este próximo domingo. Vamos a ver, yo también pienso, pero ya la lógica dijo Giselle, ya no sé ni qué pensar, pero Inglaterra para mí tiene todo para poder el día de hoy sí vencer a Argentina en un partido que va a ser bravo, que va a ser recio, que va a ser muy, muy de roce. Y que pienso que puede pasar. Y ya ahorita, después de sus comentarios, cerramos con el béisbol. No se preocupe, vamos.
2: Venga. Bueno, nomás quiero decirle el día de hoy que vamos a tener una junta de locutores aquí con nuestro patrón, René. Hi, René. Can we make it an hour long because we have to go watch the game. Thank you. Ahora sí, adelante, Tito Padilla.
4: Seguramente
3: me gusta, qué bueno. Sí. El día de ayer, el Juego de Estrellas, Don Cheto, qué bien jugó absolutamente todos, pero la Nacional le dijo a la Americana, con tu permiso, desde el primero, vámonos, salieron con los bats calientes y de esta manera ganan 4-0, le ganan a la Nacional a la Americana. Muy buen partido, como le digo, desde el primero, 3 carreras en el primer inning, los dejaron así como que qué rollo a la Americana. Oye, venían con todo. Dígame.
2: Me sorprendió que Cody Bellinger, ex Dodger y ahora que juega pues allí para Nueva York, uh-huh, fuera el MVP del partido.
3: Don Cheto, él fue el primer sencillo para poder meter las dos primeras dos carreras. Él abrió, Bellinger, así de esa manera abrieron y vámonos, empezando a dar con todo. Y en lo que fue lo defensivo, el bullpen también de la Nacional estuvo casi rozando, insiste, a la perfección. Muy bueno, lógico, entendamos, es un juego de estrellas, no van casi al fondo, pues. Pero ganarle 4-0, dejarlos blanqueados a la Americana, pues también tiene que ver. Así de que buen partido el día de ayer. Lo que más que nada, pues la convivencia con la gente, la convivencia entre ellos mismos, estar de buenas y pues pegarle a la pelota como venga. Así de que bien por todos los que estuvieron ahí, Don Cheto. ¿Qué le parece?
2: Fíjate que vi pichar a Aroldis Chapman, que yo no pensé que iba a estar en un juego de estrellas, o sea, no pensé que estaba en el juego de estrellas.
3: Más de 100 cubano, millas,
2: que ya tiene 37 años de edad.
3: Más o menos.
2: Y sí, que no, para no los que seguro, no saben, para los que no conocen del béisbol, yo no conozco el béisbol, pero sé que Aroldis Chapman, pues es la bola más rápida en la historia de la Major League Baseball, sí, con 105 puntos, casi 106 millas por hora el vato.
5: Hombre, esa madre te pega en la jeta.
2: No, hombre, el vato. El
3: más, siempre, siempre más de 100 millas, exactamente, el rayo. Sí, sí. El casi rayo.
2: Nunca ha llegado a las 106.
5: Oye, la Americana.
2: Ha llegado a 105.8.
5: La Americana ganó, me están diciendo acá, mi canal Tomás. No la Nacional.
3: ¿Cómo?
5: Que ganó la Americana, no
2: sí,
5: la
2: Americana. La Americana fue la que ganó el juego. La Liga Americana.
3: Pues señor, fue la Nacional que gana 4-0, ¿no?
2: No, la Americana ganó, güeyón.
3: Oh, sí, Americana. Ah, me fui con lo de. Sí, Americana gana, la Americana gana, pero como le digo, lo que están poniendo ustedes en punto también, la verdad, el cubano. Para mí no fue tanto sorpresa, pero para mí fue como, lo voy a poner de esa manera, ¿okay? aunque me vayan a querer fundar, Don Cheto, pero fue como un Ochoa, vamos a darle la oportunidad para que esté en el juego de estrellas, casi ya para que le diga adiós, un reconocimiento a la carrera también del cubano.
2: No, no, lo ponchó a dos el vato.
3: Sí.
2: Nomás sí, que luego algo latigazo. Tienen los peloteros cubanos que luego tienen muchos problemas extra cancha. Todo,
3: casi Don Cheto, se ve que un boxeador, Don Cheto, vienen de lo más bajo, Don Cheto, vienen de nada, y de repente ganar millones y millones y millones. Yo pienso yo que la fama sí te desequilibra el cerebro y
2: pues ya ven al chino, no es famoso y desequilibra el cerebro, la fama.
6: Sí, claro.
2: Ya ven al mono Miguel, no es famoso y lo desequilibra la fama. Sí. Ahora si fueran famosos.
6: Sí.
2: Porque chino, tú no eres famoso, pero ¿qué si eres chino?
5: Soy locutor, brother.
2: Eso, gracias, compadilla, te queremos.
6: Chico. ¿Le va a Argentina hoy?
2: Sí, y le voy a Argentina, pues no creo que le va a ganar a Inglaterra.
3: Saíd, tú, por favor, Saíd, por favor, dime a quién le va.
6: Yo le voy a Inglaterra.
2: ¡Ya lo salaste! ¡Ya lo salaste! ¡Ay, chiquito! ¿Por qué le vas a Inglaterra? Porque allá viviste.
6: Sí, yo le voy a
2: Inglaterra. Allá viviste, allá tuviste. Allá viviste, allá anduviste entre los güeros.
6: Yo le voy a Inglaterra.
2: Estuvo en Sussex con su ex, teniendo sex sin látex. Allá.
6: ¿Para qué le digo que no?
2: Sí, sí. Sí, sí. Sí, te queremos. Regresamos con los espectáculos con Saíd García.
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1: Con más aquí en Don Cheto al aire esta mañana, mañana de miércoles 15 de julio, ya estamos a la mitad del año.
2: Sí, Saí García Solís, efectivamente, hijo, y se murió Elsa Aguirre.
1: Señor, la última diva de la época de oro del cine mexicano, Elsa Aguirre, falleció. La industria cinematográfica mexicana está de luto con el sensible fallecimiento de una de las grandes figuras representantes de la época de oro, Elsa Aguirre, a los 95 años de edad. La noticia de su deceso fue confirmada en primeros minutos de la madrugada del día de hoy por el Consejo Directivo y el Comité de Vigilancia de la Asociación Nacional de Intérpretes, señalando que su socia, Elsa Irma Aguirre Juárez, había fallecido, señor.
2: De Chihuahua,
1: La artista es conocida por su gran belleza y por su aparición en películas como Cuidado con el amor, filmada en el 54 con el inmortal Pedro Infante. También su aparición en Lluvia Roja en 1950 con Jorge Negrete, La mujer que yo amé con Agustín Lara en 1950, señor. La verdad, una mujer que hizo de todo. Hizo cine, teatro y televisión, señor. Ella vivía en sus últimos días en Cuernavaca, Morelos, en su mansión, en su casa. La verdad, hace varios años que ya estaba retirada. Tenía no solamente una belleza y una voz impresionante, era gran actriz.
2: Fíjate que después ella ya por ahí por los ochentas empezó a salir en algunas películas con Antonio Aguilar. Salió, por ejemplo, en Albur de Amor, La muerte de un gallero. Y después ya yo la recuerdo también en novelas, ¿eh?
1: Claro, Acapulco, Cuerpo y Guarma y otras más. Nació el 25 de septiembre de 1930 en Chihuahua, señor. Era una mujer longeva que además estaba bien de salud. Entre los directores que trabajó, Julio Bracho, Zacarías Gómez Urquiza, Emilio Gómez Muriel, un montón de directores trabajaron con Elsa Aguirre, quien la tenían considerada como una mujer muy disciplinada, de carácter muy fuerte, pero además que podía ser delivery de cualquier personaje. Como podía ser una mujer bondadosa y buena, podía ser una mujer cañona y fiera en la pantalla.
2: Elsa Aguirre tenía una cejota así, ¿no? Unas cejas muy bonitas ella.
1: Descanse en paz la gran Elsa Aguirre, a quien despedimos hasta el cielo el día de hoy, esta madrugada. La última diva de la época de oro del cine mexicano se nos fue allá en México, señor.
2: ¿Oyes ahí?
1: Sí, señor.
2: ¿Qué más? ¿Qué te iba a decir?
1: Señor, se quedaron sin patrocinadores tras la polémica con Pedro Sola en Ventaneando, señor. Más de 5 marcas abandonaron ya el programa de televisión. Quienes publicaron ayer, Panditas, Halls, Clorets, Trident, que ya no van a ser parte, lo publicaron ellos en su comunicado.
2: Ay, Pedro Sola,
1: que tras rechazar las declaraciones del conductor, la publicidad de Ventaneando ya no va a tener esas marcas porque ya no quieren trabajar con nada relacionado con Pedro Sola, señor.
2: ¿Puedo dar una opinión?
1: Sí.
2: Pedro Sola ya dice disparates como viejito, ya, vale.
1: Pues es un viejito.
2: Esos son disparates de viejito ya.
3: Sí.
1: Yo nada más espero que esa cancelación nunca nos llegue a nosotros, porque luego hemos dicho cosas, y me refiero a todos, en este programa que podrían...
3: Ay, bebé, pero no te preocupes, no tenemos marcas.
2: Ah, no, ¿quién?
3: Aquí no nos han conseguido marcas, no te preocupes.
2: Yo sí tengo marcas.
1: ¿Sí?
2: De las estrías, dale. Oye, pues Pedro Sola, ¿y no van a correr aquí a don Pedro? Digo, no quiero que te corran, digo,
1: no,
2: Pedro.
1: No, usted sabe,
2: pero...
1: que el mismo tío Richie... José Ricardo Salinas Pliego, el mismo día que sucedió el evento, dijo que él se deslindaba completamente de las declaraciones de Pedro Sola, que no representaban a su empresa, y además dijo que iba a poner cartas en el asunto para que eso no volviera a ocurrir en ninguna de las empresas que él era dueño. Sé que le llamó directamente a Pedro Sola, le metieron un regañadón a Pedro Sola, y además le quiero contar un dato. Pedro Sola, el señor Ricardo Salinas Pliego tiene comederos y bebederos para gatos y para perros en cada una de las esquinas de TV Azteca. Inclusive, si tú vas a las tiendas de Electra, hay comederos y bebederos de para perros y para gatos. Ricardo Salinas Pliego podrá hacer lo que usted quiera.
3: Pero ama los animales.
1: Pero ama los animales cañón, ¿eh? Uh-huh. Entonces, yo sí creo que después de esta cancelación podría venir una baja. Yo no dudo hasta incluso que le podrían decir a Pedro Sola, te seguimos pagando, pero ya no vayas.
2: Bueno... Ahí está Pedrito Sola. Ya no
1: y sé que Pedro Sola además está mal. O sea, él está Ahorita en cuestión de depresión y cosas heavy, ¿eh? O sea, sí está, sí le pegó mucho el hate que está recibiendo por parte de la gente.
2: Ya retírate, Pedruki, está como que era, ya hiciste tu carrera. Va a decir Pedro Sola, también retírese usted.
1: ¡Hola! ¿Eh?
2: No, pues ahí está Pedro Sola, deseándote lo mejor, pero ya es para qué no te ve. Puedes decir cosas de la gente, pero de los animales últimamente no vale.
1: No, sí está cañón.
2: Si les dijera lo que hacía yo con las burras allá en el rancho.
1: ¿Qué hacía usted con las burras?
2: Las cuidaba, les daba su pastura. Todo eso. O sea, yo siempre amaba a los animales, chivas, burros, todo.
1: Oiga, la que está por Europa vacacionando con Andrea Nicolás y con Eros esperando la respuesta con Andrea Nicolás. Se llama Andrea Nicolás, su hijo mayor.
2: ¿De quién?
1: De Paulina.
2: De Pablina.
1: Sí, Pablina no.
2: El güerito se llama Andrés Nicolás.
1: El grande se llama Andrés Nicolás y el otro se llama Eros.
3: ¿Por qué le dice Pablina?
1: Eros.
3: Paulina.
2: Eros. Ah, mira nomás.
1: Como Eros Ramazzotti.
2: Mira, Giselle, mira. Nomás que el día que te jinquen un muchacho y que te peguen en la pura cajita de los monos, vayas a ponerle nombre raro.
3: Ah, yo sí le voy a poner nombre raro.
2: Eros y quién saque güeyes. A ver, ¿qué más?
4: ¿Cómo se llama tu hijo? ¿Ya tienes nombre?
3: No, no sé todavía, no.
1: Paulina publicó varias fotos.
2: También esto también va para ti.
4: Ay, no se preocupe.
2: Si un adoptas con no quiero no, que no le vayan a poner ustedes un nombre así.
1: Ya no.
2: Bien acá. Póngale no. Martín, Jesús, José.
1: Si hubiera estado en mis 30s ahí como para poder estar crear un chamaco, ahorita ya yo ya quiero viajar, disfrutar, andar así ya, ay, a gusto. Ya no quiero andar, no.
2: No.
1: Yo sí quería tener, pero pues, la piraña pues es como si fuera mi hijo, entonces pues no.
2: La verdad. ¿Y tú lo tratas como hijo?
1: No, la verdad no, ya estamos separándonos de eso.
2: Qué bueno, ¿sabes?
1: Separándonos de eso, de que no nos tratemos como...
2: Ya que eras un hijo, mira, el chino está pegando su estampita, mira, a ver, que lo tome la cámara, mira.
4: No, las estoy...
2: Hi, Renee, well, look what he's doing. You guys are cutting people. Look.
4: Ah, es para regalarla.
1: ¡Señor!
2: During the job. Adelante.
1: ¡Señor, anda diciendo eso!
4: Se le bajen los ratings.
2: ¿De qué?
4: Bueno, sí, como dices ahí.
2: Ya estoy como Pedrito Sola.
1: Ya, ándele. Le cuento que Paulina andaba con Eros y con Andrea Nicolás allá por Europa, diciendo que es la mejor compañía y está esperando también respuesta ya de las autoridades de la Florida para saber a dónde se va a ir el chamaco. Si no, para dejarlo allá, digo, si acaso se va a quedar.
3: Tenía dos hijos.
1: Sí, sí, sí.
3: Yo pensé que solamente.
1: No, el grande lo tuvo con este Colate y el chico con Jerry Basúa.
3: Ah, sí, es cierto.
1: Con Jerry Basúa, ahí están sus dos chamacos con los que anduvo paseando por Europa.
2: Jerry Basúa, el cantante.
1: El cantante sí, Jerry Basúa.
3: De Sinaloa,
1: sí,
3: ¿no?
1: Sí, de Sinaloa. Ahí está, mire, ahí está, esa foto es la actual y ese es el grande.
2: El rancho, ¿y qué fin tuvo a ti, Jerry Basúa, tú?
1: Se casó con una amiga de Paulina allá en
4: en
1: Florida, sí, millonaria, por cierto.
3: No es cierto que se casó con una amiga de ella.
1: Sí, sí, sí. Bueno, pues no eran tan amigas como tú.
3: Bueno, pudieras. Sí.
1: Sí, pero es que luego hay cosas que la gente no sabe.
2: Eso me agüita a mí.
1: ¿Por qué?
2: Porque Carmela no tiene ni una amiga rica.
1: Ah, yo pensé,
2: Pues sí.
1: Bueno, le quiero comentar que después de una pequeña pausa de 60 segundos, que James Franco parece ser que ya está cucurrucucu paloma, porque dice que hay un extraterrestre que está rondeando su casa, preocupa a la gente, se burlan de él, se lo platico de regreso y además encontraron muerto a un bailarín de Rosalía que tenía días desaparecido en la Florida, se lo platico al regresar.
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0: sorprendió el 13 de julio. Dice, hoy, día 13 de julio, llegó el día. Hoy es el día. Les prometí que iba a revelar algo que encontré. Me lo impusieron, no lo pedí. Aquí está. Y mostró James Franco un video en su computadora donde se veía supuestamente un extraterrestre que estaba merodeándolo y rodeándolo en la casa. Se veía él consternado, preocupado. Hay gente de las redes sociales que está preocupada por él porque dice que está cucurrucucu paloma, que ya las drogas lo hicieron mal. James Franco lleva, al parecer, varios meses o no sé si ya hasta años desaparecido de la, del séptimo arte. Del cine.
1: Lo que pasa es que él pasó por muchas, como que acusaciones de sexo.
0: De acoso. De
1: acoso sexual, sí. Y ese jale, luego que según volvió a la escuela y luego dicen que tenía cierta adicción al sexo, el camarada, y que también no le hacía gestos a la droga. Entonces, quién sabe, según él, ¿qué vio en las cámaras?
0: Un extraterrestre, se ve, pero yo veo que es un piratón, señor. Se ve un extraterrestre así como de...
1: Anda viendo monos con...
2: Se ve como que es una máscara, güey.
0: Sí, se ve literalmente, sí, como que es un disfraz y alguien anda merodeando ahí alrededor.
1: ¿Será que el vato va a estar preparando algo así?
2: Yo también pensé que era eso. Como un proyecto, ¿no?
0: Pues no sé, pero el vato sí se ve chisqueado. Chisqueado se ve.
2: Yo digo que a lo mejor es un proyecto. ¿Usted?
1: Yo también creo que es un proyecto.
0: Ojalá que sea un proyecto y no sea él que ya está... a 5678 de meterse a un centro de mental. Vamos a ver. Oiga, señor, Michael Anthony...
1: ¿Tú a James Franco?
0: Sí. Michael Anthony Leones Espino fue visto por última vez el 12 de julio en Miami. Llevaba ya varias horas desaparecido. Y desafortunadamente, el bailarín de Rosalía y de Rauw Alejandro fue hallado muerto a los 28 años el día de ayer, señor. Fue encontrado muerto y esa noticia está conmocionando al mundo del entretenimiento porque él estaba reportado como desaparecido desde hace más de 72 horas y lo encontraron sin vida ya en la Florida, señor.
1: O sea, el muchacho estaba...
0: La oficina del sheriff del Miami-Dade dijo en un comunicado a Billboard que fue localizado el lunes 13 en el área de Southwest, en la avenida 16 y la 138, donde fue declarado muerto. Los detectives determinaron que se trató de aparentemente un suicidio.
1: Ay, probi muchacho.
0: Según las autoridades, fue visto por última vez el domingo y después, pues, sus familiares y conocidos lo reportaron como desaparecido y al parecer se trató de un suicidio, es lo que está diciendo las autoridades allá de Miami, Florida.
1: Iba a decir una cosa, pero mejor no.
0: Sí, dígalo.
1: No, es que se me... Pero no le iba a decir a modo de chiste, pero iba a sonar como chiste.
0: ¿Cuál?
1: Pues pobrecito, ya bailó, pero pues es bailarina, ¿eh? Entonces mejor no voy a decir así. Tenga en su santa gloria.
2: Y no se haga como Pedrito Sola. No.
3: Coca-Cola se acaba de deslindar de Don Cheto. No tenemos
1: Apple. Las grandes marcas que anuncia Don Cheto, como Apple, Microsoft, Starbucks.
3: Tesla.
2: Meta.
1: BMW y Mercedes.
0: Se acaban de deslindar.
1: Se acaban de deslindar de un servidor.
0: Regresamos, y soy Said.
1: ¿Ya acabatis? Ay, ahora verá, quiero que duraras más.
0: ¿Por qué?
1: No sé.
0: ¿Se acabó?
1: Pero qué bueno que acabatis. Regresamos. 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

0: calabazo, lo saluda. No, no me dijeron que tengo color calabaza, la de esta.
1: Naranjita el día de hoy.
2: Me gustó esa para Halloween, guárdala para Halloween.
0: Te la voy a prestar para Halloween. Sí. Disfrázate de Don Cheto.
2: Ay, me gustaría.
0: Ayer me mandó un video de un vato allá en una pulga de allá de Texas que se viste Don Cheto y va a bailar ahí a tomar.
2: Está chido.
0: Esa va a estar bien bonito, vale. Que está
2: me gusta.
1: Pero todo se caracteriza todo así.
2: ¿Por qué no en Halloween? Mire, usted viene del chino. Yo vengo de Don Cheto.
1: De mí.
0: Ok, sí. Me voy a dejar la barba y me prestas para pintarte la que usas para pintar.
2: Giselle de Said y chino de Giselle.
0: ¿Usas algo así buenero o así unos
3: baratos? No, del Salis.
0: ¿Sí?
3: Yo se lo traigo. Digo, son tres cosas. El 2N es la pintura. El otro, ¿cómo se llama el blanco?
1: No sé.
0: Pues blanco.
3: El peróxido. Okay. Y nada más
0: el peróxido, ¿para qué es?
3: Pues se combina con el otro, con la pintura, para que amarre. Se lo pone unos 20 minutos, se enjuaga.
2: ¿Se va a pintar la barba?
3: Para quitarse la barba.
1: Pues para quitarse
3: la pintura.
0: Ah, pues ahora verás, ya me disfrazo del chino. Señores, ¿qué creen?
2: ¿Qué?
0: Ayer la tuvimos, pero ella es una persona que nomás nunca es suficiente. Verle la cara y escuchar su voz, al menos para mí, nunca sería suficiente. La abogada de inmigración. ¿Saben a quién me refiero, verdad?
2: Sí.
0: A la abogada de inmigración.
2: Leticia Valencia. Abogada, yo solo quiero comentarle que incluso Wendy Guevara acaba de publicar un video diciendo que quiere todo con Don Cheto.
0: Sí.
2: Y Don Cheto no le aventó ni un lazo le aventó.
0: Le dije cuando quieras, baby, le dije.
4: No lo puedo creer.
0: En Michoacán agarramos corte y parejo, chavalones.
2: Pero la abogada debería también de...
0: No, a la abogada ayer le dije dos, tres cosas bien bonitas. Pregúntame si me mandó un mensaje de, oh, that was cute.
2: ¿Nada?
0: Oh, ¡nada!
2: Es que luego, a ver, le quiero preguntar a la abogada, pero siento que usted y Chino se portan medio creepies con ella.
0: Abogada, ¿am I creepy to you?
1: Yes, you are, bro.
4: No, no, pero también cuando le mando mensajes me contesta como hasta el siguiente día.
0: Es que me doy a desear.
2: Ay.
0: Un hombre de valor se da a desear.
2: Debería de no darse.
0: De verdad, no lo hago a propósito. Hoy le voy a mandar unas frases bonitas, ¿va?
4: Va, ok.
0: Permítame, está hablando mi esposa. ¿Qué pasó, baby? No le voy a mandar nada, ¿te crees de mí? No, estoy jugando, no es show. Te amo, bye. Híjole, me escuchó mi ruca.
1: Ándele.
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1: 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Abogada, ¿tiene algún anuncio para la audiencia en el tema de inmigración?
4: Sí, solo quiero comentar algo que sucedió el día de ayer. Tal vez ya escucharon de que ICE tiene ahora la instrucción de que ya no puede hacer paradas de carros debido a dos fallecimientos que sucedieron. Desafortunadamente dos personas fallecieron a causa de que ICE los disparó cuando estaban tratando de hacer una parada en el carro. Un hombre colombiano en Maine y también un hombre mexicano en la ciudad de Houston fallecieron. So, ahorita tienen la instrucción ICE de que no pueden hacer paradas de carros. Eso no significa que no te pueden parar en tu casa. Si te están buscando en tu trabajo, todavía te pueden detener y hacer un arresto. Y quiero también aprovechar a recordarles sus derechos. Sí. Tienen todo el derecho de mantenerse en silencio. No tienen por qué proporcionar información, porque cualquier cosa que ustedes les digan, eso es información que ellos pueden usar en tu contra para ponerte en procedimientos de deportación. Si ellos quieren ponerte en procedimientos, es tarea de la agencia buscar información de que tú no tienes estatus legal. So, manténganse en silencio, no firmen absolutamente nada y siempre exijan un abogado.
0: Ay, abogada, sí nos da mucho pendiente. Dice, hola, preciosa. Hola, abogada.
1: Ay, mira.
0: Dice, pregunte para la ciudadanía, aunque no haya tenido ni siquiera un ticket de tráfico, ¿se necesita abogado? Y si sí es, ¿cuánto sale más o menos un abogado para que te guíe todo el proceso de la ciudadanía? Rey Hernández.
4: Yo siempre

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1: Puede ser la petición familiar, puede ser la ciudadanía, puede ser la residencia, pero siempre nos gusta pedir los follas. Cuando se hace el contrato, después, como al siguiente día, es cuando ya empezamos a recopilar información que se necesita para mandar los follas y también documentos para llenar los formularios de la solicitud que vamos a mandar. So, primero son los follas, si es que están incluidos en el contrato, y ya luego empezamos a trabajar la solicitud, ya sea petición familiar, visa U, VAWA o residencia ciudadanía.
2: Diego, abogada, mi aplicación I-130 está en proceso y por el momento traigo permiso C-10. Ando asustadón por lo del ICE. Si me topo al ICE y me agarra, ¿con eso me levanta o la libro con la C-10?
1: Pues la C-10 es la cancelación de deportación. So, tal vez lo que estoy pensando es que ya has estado en procedimientos de deportación, tal vez te cerraron tu caso administrativamente o te pudieron aprobar la cancelación de deportación, pero de cualquier manera, con que tengas ese permiso de trabajo vigente, esa es buena evidencia para demostrarle a un oficial de ICE de que tú no estás aquí de manera ilegal, de que estás solicitando un alivio migratorio. La C-10 y la petición familiar en realidad no tienen nada que ver. Puedes usar la petición familiar para luego reabrir tu caso y luego proceder con la residencia.
3: Don Cheto, tenemos a Florentino en la línea número uno. Mira, que tiene una pregunta.
2: Así quiero que le pongas a tu hijo, si un día tienes un día Florentino. Florentino, ¿cómo estamos, Florentino? Florentino,
4: ¿cómo estás? Tino.
5: All right, Mr. Cheto, ¿cómo estás?
2: I'm doing fine. Aquí hablo aquí con esta ingratota de la abogada. ¿Qué ando pues terqueando el hijo?
5: Qué suerte tiene Don Cheto para hablar con ella.
2: La mera verdad, vale, te diré. No te está, tengo su WhatsApp, te lo vendo en $100. Oye, Tino, ¿qué le quieres preguntar a la abogada?
5: Mire, estaba yo en mi caso con mi esposa por 4 o 5 años esperando para la cita para salir para Juárez, pero ella tuvo una cirugía hace 5 años. Empezaron a darle medicina, más medicina, y hasta que se pasó de drogas, prácticamente. Y íbamos a ponerle un internado en una clínica psiquiátrica, se dio cuenta y se fue para México.
2: ¿De quién estamos hablando, querido? ¿De quién?
5: De mi esposa.
2: O sea, ¿tu esposa se chisqueó con las drogas que le daban para el dolor?
5: Sí, correcto.
2: Sí ha pasado, correcto. Sí ha pasado.
5: Oh, sí.
2: ¿Con drogas para el dolor? Ella tuvo una adicción. O sea, ¿tú crees que ella se hizo adicta a esos fármacos?
5: Sí, correcto.
2: Valga.
5: Muchísimo.
2: De niño Jesús del huerto.
3: Y es que sí pasa, viejo.
2: Oye, y entonces ahí ahorita está en una clínica psiquiátrica. ¿Cuánto tiene ahí?
5: La íbamos a poner en la clínica psiquiátrica y se dio cuenta y se fue para México.
2: Que dijo, a mí no me van a meter a ninguna clínica psiquiátrica. Sí, y se fue para México. Okay, ¿cuál es tu pregunta para
5: mi Jani Bubu? Estaba esperando mi cita para Juárez ya, para ir para Juárez, pero como ella ya se fue para México. Ahorita ha estado desapareciendo el dinero de la cuenta, prácticamente me está robando, prácticamente, sí.
2: ¿Tú has hablado con ella directamente, así de bien a bien, dijo chucheras, así de hoy, cómo estás, qué, cómo te sientes?
5: No contesta el teléfono.
2: ¿Con quién vive ella allá?
5: Teníamos una casa en México, allá está en la casa esa, en México.
2: ¿Y no tienes un vecino al que te dé razón?
5: Nada, no hay nada, no. Pues sigue con las drogas allá en México, sigue con adicta a la medicina, todo.
2: ¿A
5: eso.
2: La medicina? ¿Qué medicina estará tomando tú?
5: Tramadol, gabapentin, Xanax.
2: Sí, Tramadol, pues pura para el dolor y para la ansiedad.
5: Sí, correcto.
3: Se toma los bigotes.
2: No, sí.
3: Sí, sana.
5: La conoce, don Cheto.
2: Entonces tu pregunta es si puedes salir allá para Juárez.
5: Sí, correcto. O si puedo salir o no sé si no debo salir o porque ya se fue. Prácticamente ahí dijo que me dejaba, que ya estuvo. Que...
2: Pero ella te estaba arreglando a ti.
5: Sí, correcto.
2: A ver, abogada, what could we do about my friend aquí?
1: ¿Usted ya tiene el perdón aprobado, el 601A? ¿Ya lo tiene aprobado?
2: Ya sí, te correcto. Aprobaron el 601A, el
6: 601A.
5: Sí, correcto.
2: Sí, ya.
1: Bueno, entonces, en realidad si siguen casados, no se han divorciado, siguen.

0: tal vez tratando de buscar manera de que hagan esta relación funcionar. Todavía usted puede salir a hacer la entrevista en el consulado, porque ya tiene el perdón aprobado y su esposa no es alguien que tiene que estar en la entrevista cuando vaya al consulado. So, usted puede ir todavía porque ya tiene el perdón aprobado, ya tiene la petición familiar aprobada. Pero si ya están pensando en divorciarse, si usted ya la quiere dejar, entonces le recomiendo que busque tal vez la opción de VAWA, que es donde una persona puede aplicar por sí mismo y no tiene que hacer el proceso consular. Puede aplicar aquí adentro para su residencia, a pesar de que haya entrado de manera ilegal.
1: Básicamente, ahorita no le muevas y sí puedes ir a tu cita. Oye, vale, ¿tienen hijos en común con la muchacha, con la señora?
2: Sí, tenemos tres hijas, ya todas son mayores de edad.
1: ¿Y tus hijas no dicen, ay, mi jefa, deja ir a ver a mi jefa, deja dar una vuelta?
2: No, porque también ellas sufrieron abuso, no, ¿cómo se dice? No físico, verbal. También sufrieron abuso verbal también.
1: Oye,
2: ellas.
1: Te puedo hacer una pregunta, es que ya, perdón, abogada, que, ¿verdad? ¿Ella ya era así un poco como inestable mentalmente antes de la operación o después
2: de los fármacos?
1: Fue cuando se chispó.
2: Sí, después de los fármacos, después de 2017 fue cuando pasó eso.
3: Es que ese no fue tramadón, ese fue un tramadón.
1: No, por eso, miren, señores, voy a decirles una cosa, por eso hay que ser buenas gente, donde quiera que uno ande, hay que ser buenas personas, porque uno no sabe las batallas que está viviendo la otra persona
3: claro.
1: que está enfrente de uno. Abogada, pues gracias pues por todo.
0: Sí, gracias a usted.
4: Estoy bajoneado.
1: A sus órdenes, abogada, si un día quiere y necesita platicar o you need to tattoo o alguien así, you need to tattoo.
3: ¿Yo need to tattoo?
1: Sí, you need to tattoo.
0: ¿Le puedo hablar?
3: ¿Qué significa? Tradúceme.
1: You need to tattoo. Y you need to tattoo, aquí estoy yo.
4: ¿Que si quiere un tattoo?
1: No, que si quiere hablar conmigo. You need to tattoo somebody.
4: Oh, you need to talk to.
1: You need to tattoo somebody. Yo soy bueno para escuchar, abogada,
0: Al ratito le mando un mensaje.
4: Así que diga bueno para escuchar, ¿no? Porque aquí a veces le estamos platicando algo y está así, se nos va. Así se nos traba.
3: La tan cabúfalo, yo ni tu tato.
1: 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La abogada. Gracias, abogada. 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
4: las... No, necesita foto de la espalda de la abogada.
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1: Ok. Ahí va. Con mucho cariño para usted, abogada. Entra en mi vida, te abro la puerta, sé que en tus noches desiertas, entra en mi vida, yo te lo ruego.
3: Ay, no.
1: Te comencé por extrañar, pero llegué a necesitarte y luego. Ay, ¿ya callites? Sí, no.
3: Ya volvemos.
1: ¿Ya callites o no has callido?
3: No, todavía no.
1: ¿No?
3: Ya volvemos.
1: ¿Te parece que sí cayó con esa rolona?
3: No.
4: Callitis.
1: Sí cayó hoy.
3: No.
4: Ay, no.
3: Ya
4: no.
3: Callitis.
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0: Bien. Oiga, además díganle algo a mi esposa.
1: ¿De qué?
0: Que lo que diga yo en el radio es puro.
1: No, no, no. No es juego. No es juego.
0: No es juego. Carmen, tú sabes que tú eres, vale.
1: No es cierto.
2: Carmen.
0: Te tengo una pregunta para Stephanie.
3: Para mí, señora, a ver.
0: Por $50.
3: Ay, Dios,
0: por
3: ayuda.
0: $50.
3: Tengo miedo.
0: No, tenga miedo. ¿A quién se le perdió la cadenita?
3: Pues a su esposa, ¿no?
0: Ah, no, pero a ver, piensa bien. ¿A quién se le perdió la cadenita?
3: Al esposo, a usted.
0: No.
3: Al esposo de Carmen.
0: ¿Al esposo de quién?
3: ¿De Carmen?
0: ¿Al esposo de Carmen se le perdió?
3: Sí, porque dice Carmen, se me perdió la cadenita.
0: ¡Muy bien, Estefanía! Dale 50 bolas.
1: ¡Bravo, usted! Bien, yo Estefanía. Voy a decir que a Carmen.
0: Bien, no, la gente piensa que a Carmen se le perdió la cadenita. No. Se le perdió al estúpido del marido. ¡Carmen! Se me perdió la cadenita que me regalaste, baby.
1: Ah.
2: O sea, ¿usted se le perdió?
0: No, a mí no se me perdió.
2: ¿Usted es el esposo de Carmen?
0: Agarrar en curva aquí a Estefanía.
2: Pero Estefanía no la agarras en curva.
1: Bolas, qué inteligente eres, Steph.
0: Es muy inteligente Estefanía.
2: Este debería estar en la radio en lugar de varios.
0: Solo hay una cosa que ella ha hecho mal.
1: ¿Qué?
0: Una muy mala decisión.
2: ¿Cuál?
0: Estar con el patrón en vez de con nosotros.
1: Sí. ¿Te podemos robar?
0: No.
3: No decir nada.
2: Ya estamos,
3: ayer me regañaron.
0: Señores, tema de hoy. Hoy vuelve el gran tema, el gran, para que lo digan, que luego hago segmentos que no cumplo.
2: Hoy es nuestro Fast and Furious.
0: Change my mind.
2: Okay.
0: Change my mind.
1: Cámbiame de parecer. Cámbiame de opinión.
0: ¿De qué se trata change my mind? Change my mind se traduce a hazme cambiar de parecer. Una idea que tú tengas un poco arraigada y te aferres a ella. Y tú quisieras que nosotros cuatro aquí en la mesa te hiciéramos cambiar de opinión con otro tipo de argumentos.
2: Okay.
1: Con otra visión.
0: Con otra visión. Por ejemplo, puedes decir, no creo en Dios, change my mind.
2: Ok.
0: O sea, pero ahora va a haber algunos donde algunos de nosotros no vamos a querer cambiarle de opinión porque compartimos
1: la opinión.
0: Esa visión, sí. También.
2: Ok.
0: Entonces vamos a buscar algunos, ¿ok?
2: Ok.
0: Ahora, la primera vez que lo hicimos, alguien de aquí lo hizo mal porque regañaba a la gente. ¿Quién sería?
1: Usted. Ahí. Usted.
2: ¿Yo?
1: ¿No fue usted?
2: ¿Usted?
0: ¿Yo?
1: Sí, ¿sí? Usted.
0: Sí, yo.
1: Sí, porque ya después usted dijo, ay, ¿para qué hice este segmento si le
0: estoy regañando?
1: Sí. Siempre
0: pasa. No, es nomás argumento. Por ejemplo, tú puedes decir, no creen Dios. Y yo, pues, no, mira, ¿qué tal si ves tú a la deidad como una forma de una presencia intangible, pero que está ahí de alguna manera? O sea, no buscar una prueba física de eso, porque pues confiamos en muchas cosas que no vemos.
4: Uh-huh. Y, a ver. Me manda esta...
0: Siento que el chino la va a regar. Bueno, sí. Adelante, chino.
4: ¿Por qué la voy a regar?
1: Porque sales con...
0: ¿Por qué eres tú? No, es por eso. A ver.
4: Las morras que están muy enganchadas con las cosas de la astrología y los signos zodiacales son lo peor para una relación a largo plazo. Change my mind.
1: ¿Pero qué tiene que ver eso?
0: A ver. Las morras que les gusta mucho la astrología y que creen en la astrología...
4: Los signos
1: zodiacales. Los signos de que...
0: ¿Son malas parejas?
4: A largo plazo.
1: ¿Pero por? O sea, ¿en qué se basa?
4: Pues tiene esa idea.
0: Vamos a tratar de cambiarle.
2: Yo quiero empezar.
0: Adelante, ¿sabes?
2: Señor, yo lo único que le quiero comentar es que a pesar de que estamos muy prostituida y muy, digamos, quemada, la astrología es una ciencia. Lo que pasa es que mucha gente, nosotros los humanos, que hemos querido hacer de esta ciencia predictiva. Y no es una ciencia predictiva, pero es una ciencia que está basada en cuestiones de análisis del espacio.
0: Pero es astronomía.
2: No, la astrología es una ciencia. La astrología. La astronomía también, pero la astrología es una ciencia. Entonces, hemos querido nosotros hacer una cuestión predictiva. Pero sí, el día en que naciste, el año en que naciste, como estaba acomodado el cosmos y el universo, tiene mucho que ver con una influencia de cómo eres tú. Eso es real.
0: O sea, ¿tú sí dices que sí es real?
2: Es que no es que yo diga. Eso está comprobado porque es una ciencia. No es que si crees. Tú me puedes decir que crees en Pepito o que crees en Dios. pero no lo ves.
0: Bueno.
2: La ciencia está comprobada.
0: La numerología existe como de alguna manera como una práctica de una tradición, una creencia, pero que no tiene una evidencia que pueda predecir la personalidad. Aunque sí coinciden muchas cosas. Sí. A ver, change my mind. Yo le voy a decir al camarada, no necesariamente la va a hacer a una mujer que crea en todo eso, la puede hacer una mala pareja. Yo creo que como todo, las cosas en exceso, las creencias en exceso, sí pueden hacer que
1: sea media red,
0: que sea raro eso, porque de repente va a decir, no, hoy no salgo por esto, o no debemos ir porque es martes 13. Entonces ahí sí puede ser una mala pareja, porque deja de hacer cosas basado en una cosa que científicamente, hay una ley de probabilidad, la ley de probabilidad, lo malo de la ley de probabilidad, que siempre la tomamos a la negativa. La ley de la probabilidad es, si tú crees que algo puede salir mal, también te debes de creer que algo puede salir bien. Ya depende de ti qué quieras creer más. Yo soy un vato... yo soy una persona muy, ¿cómo se dice? No negativa, pero catastrófica. Tengo una personalidad catastrófica y yo siempre estoy creyendo que las cosas pueden salir mal. Y un día a mí me dijo un psicólogo, me dijo, ¿y nunca te has planteado, güeyón, estúpido, pensar que también pueden salir bien?
4: O sea, porque siempre negativo.
0: Entonces traté de que la ley de probabilidad esté en un 50 y 50.
2: Claro.
1: Pues que sí es.
0: Entonces, no te voy a hacer cambiar de opinión, pero probablemente si esa persona es clavada así de que deje de hacer cosas porque su signo zodiacal o Mercurio retrógrado, que de repente ya está retrógrado todo el año, y deja de hacer cosas y de poner atención a un matrimonio y una relación, probablemente tengas algo de razón.
2: Correcto.
0: Bueno.
2: Dice por acá, Don Cheto, los teléfonos iPhone no son mejor que los Samsung. Change my mind.
0: Change my mind. Creo que el sistema operativo del iPhone es mucho más fácil, por mucho,
2: sí,
0: de usar que un Samsung. No creo que el iPhone sea mejor que el Samsung.
1: Yep, I agree.
0: No creo que sea mejor que el Samsung, pero sí es más fácil de usar.
4: Yo siempre he dicho también que el iPhone es mejor el Android, pero aquí no se trata más bien de cuál es mejor. Es más bien para qué lo utilizas, porque mucha gente dice, yo quiero el nuevo iPhone, que porque trae. ¿Para qué lo usas? ¿Para llamar y para tomar fotos? No necesitas traer el Android XZY o el iPhone 16. O sea, tienes que ver tus necesidades. El iPhone para mí es muy simple de usar, muy fácil de compartir. Agarras el teléfono, se lo pasas a alguien con el like del FaceTime. O sea, es algo que para mí es una maravilla.
1: Y el iMessage también.
4: El iMessage. Creo, entonces, que creo que eso es lo importante. ¿Para qué lo utilizas? O sea, obviamente...
1: Pero si el Samsung es mucho mejor.
4: Samsung es mucho mejor, pero si no lo vas a usar aprovechando lo que tiene mejor, pues de nada te sirve.
0: Ok, entonces yo creo que no le voy a cambiar yo.
4: Es como tener un Porsche y no lo corres.
0: O sea, no te va a cambiar tu forma de pensar. Sí creo que como aparato, el Samsung sí es mejor que el iPhone, pero es por mucho, mucho más fácil... trabajar
1: iPhone.
0: Un iPhone.
1: Yeah, for sure.
0: A ver,
4: cámbienme. Es
0: cuestión de gustos. A ver, te va una.
4: Está buena.
0: Change my mind. Espérate, ya acabas de dijiste una, pues.
4: Espere, pero es que le va a gustar porque le va con usted. Escuche. Change my mind. Los gordos están así porque se comen sus emociones y encuentran placer en la comida. No creo que sea por enfermedades.
0: No. Yo sí quiero change your mind. Los gordos están así. ¿Quieren algo? ¿Quieren comentar?
2: Yo sí.
0: Adelante.
2: Para mí, el subir de peso, la obesidad, es una enfermedad que no todo mundo la puede controlar. Y que además necesitas ayuda o medicamentos para poder tener controlada la obesidad. Hay grados de gordura que sí, pues solamente eres atascado para la comida. Pero la obesidad es una enfermedad.
0: ¿El vato qué decía?
4: Que
0: el gordo es gordo porque Kerry.
4: Porque casi. Porque le encanta el placer en la comida.
0: A ver, dile otra vez.
4: Dice, los gordos están así porque se comen sus emociones y encuentran placer en la comida. No creo que sea una enfermedad.
0: No, el placer en la comida existe en todo, en gordos y en flacos. Sí hay una...
2: somatización.
0: Hay una relación entre comer por emocionalmente. Sí, como hay una, como hay, la gordura es una enfermedad, y no lo digo yo, lo dice la ciencia. Es una, correcto. Pero hay también genética, hormonal. Las mujeres, mucha gordura de la mujer es hormonal. La verdad, hay hormonal, y hay una de que la que poco se habla, teniendo en cuenta que sí existe la gordura, la cometuncia por emocional, sí la hay, la 100% sí la hay, pero yo te quiero cambiar la opinión de que no toda la gordura es emocional. Te voy a decir una que a mí me voló la cabeza cuando la conocí. Mucha de la gordura actual se debe a las carencias que tuvimos
1: de pequeños.
0: Nuestras mamás, si tú te recuerdas, nos prohibían no comernos las cosas. Y había señoras que desde chico te estuvieron enseñando a tus jefas, come, come, come ahorita, ¿qué hay? Porque ellas venían de un momento donde no había comida. Entonces ellas todavía, las mamás de uno todavía traen en su mente que un día iba a haber escasez. Por eso uno lo atarragaban de chiquillo con unos pinches platotes de bien a bien. Y come más, y come más. Y eso, por eso las señoras de antes era gordura igual a saludable. ¿Cuántos años vivimos en que, ay, estás bien saludable, mira qué cachetito?
2: Claro.
0: Porque esas personas vivieron carencias.
2: De hecho, la mayoría de la gente decía, te tienes que parar hasta que te acabes el plato. Uh-huh. De hecho, la mayoría de mis hermanas o de mi familia sufrimos sobrepeso porque en mi casa era, no te paras hasta que no te acabes el plato.
0: Guachi, le voy a dejar una tarea. Miren ustedes, hay familias que no pueden hacer de comer una cosa. Hacen arroz, frijoles y el guiso del día.
1: Pero sí debe ser, ¿no?
0: No, no necesariamente.
4: Así te acostumbran.
0: Te acostumbran a hacer arroz, tres o cuatro cosas hacen, ¿no?
1: Bueno, los latinos sí somos así.
0: O sea, aquí, pero si tú ves en los porqués eses, era porque vivieron etapas de hambre y dicen, ahorita que hay que hacer, hay que hacer, cabrón, hay que hacer. Entonces también viene, incluso hay gordura de ese
4: tipo de
0: problemas. Entonces yo te quiero cambiar la opinión de que no toda gordura es emocional.
4: Ande,
0: y te lo dice un vato que ha engordado, yo he pasado por todas, pero sí he engordado emocionalmente.
4: Por placer, por emoción,
0: y también
4: por
0: una
4: enfermedad.
0: Cosa que es una gran verdad. La comida nunca en la historia de la humanidad ha estado tan rica como en este tiempo. Uh-huh. Esto sí es un placer al paladar y a los sentidos.
4: Estar tragando.
0: Estar tragando algo bueno.
1: Sí, y de calidad. Ay, esa estuvo muy debatible.
4: Pero te dije, estaba buena, ahora sí. Adelante.
0: No, pues ya me acabé el tiempo.
4: ¿Qué tiene?
0: ¿Tú qué vas a decir de los gordos? Me gustaría escucharte.
4: No, estoy de acuerdo con usted. O sea, no
0: puedo, toda la gordura
4: no
0: es.
4: No toda la gordura es enfermedad.
0: Comer emociones.
4: Exacto. Sí. Sí hay enfermedad. Y mucha gente, incluso hasta si lo quiere ver hasta médico, gente que tiene problemas con la tiroides.
2: A ver, esta para terminar.
0: Uno hasta pa cuando es hasta el sueño influye en tu comida. Una persona que no duerme bien, el cuerpo le pide carbohidratos, claro, para mantenerse.
2: Correcto. A ver, última para terminar. Dice, si eres soltero y sin hijos, meterse en una relación con una mamá soltera es lo peor que puedes pasar. Change my mind.
0: Change his mind, chino.
4: Ay, estoy 50-50. Es que meterte con una... No tienes hijos y meterte con alguien que ya los tiene... Obviamente es querer a la vaca y a los becerritos, pero también va a llegar un momento donde tú puedes ser, te puede entrar la sensación de, y los míos, y yo cuando empiezo, y yo también quiero uno, y sí puede cambiar. No es lo mismo que se encuentren dos que ya hicieron vida, que ya tuvieron hijos, a uno que no ha tenido.
0: Debe haber una cosa que se tiene que hablar antes, no sé si voy a cambiar o no de opinión, pero yo creo que toda pareja, un soltero con una persona ya con hijos, uh-huh, puede funcionar muy bien, si se ponen desde un momento los límites, sí, que están ahí.
1: Es claro.
0: Porque creo que uno, voy a hablar por los hombres, si yo me voy a casar, supongamos que Giselle tiene dos y yo no tengo ni uno, si yo no hablo con ella antes y ella con sus hijos de decir, va a venir este hombre a mi vida y para mí representa esto, y si yo no tengo el concepto de decir, voy a entrar a la vida de esta mujer que ya tiene dos becerritos, a lo mejor de 7 años o a lo mejor de 21, y también yo de alguna manera tengo que saber que no estoy entrando nada más a la vida de ella, estoy entrando a la vida de ellos y tengo que ser sutil, uh-huh, de entrar a la vida de alguien. O sea, yo no puedo entrar a la vida de una mujer soltera y decir, de aquí para adelante y me hacen caso porque yo los mantengo, hijos de su bomba madre. No, tampoco es así.
4: Pues no.
0: Tiene que, yo sí puede funcionar si se habla todo y se le da desde un momento a la persona que va a entrar a la vida de ellos una listita de cosas, a ver si estás tú de acuerdo o no, y que la mamá, esto es muy importante, hable con los hijos de quién va a entrar a la, de quién va a entrar a la vida de ellos y cuál es el papel que va a tomar ahí. Porque sí entiendo que un vato pueda decir, resulta que yo mantengo a estos güeyes que ni míos son, y a la primera de cambio me dicen, ¡tú no eres mi papá, cuyello!
4: Sí, pa.
0: ¡Sí te da pa' abajo!
4: Ah, güey, güey. Sí.
1: Me encanta esa.
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0: de Don Cheto al aire. Don Cheto, ¿ya no hemos hecho recomiércoles?
1: Pues es que no dices. Tú eres el aquí.
0: Yo. Ay, señor, usted aquí no pasa nada si usted no lo decide.
1: No, me haces ver como si yo fuera Bukele. El Bukele de la radio.
0: Pues sí, es el Bukele de la radio. De hecho, no, le voy a decir Bukelón.
2: ¿Qué es cierto que se
0: está? Oiga, por cierto, voy a dar un aviso de ocasión. Porque hoy es el último programa en las próximas semanas donde estaremos los cuatro juntos.
1: ¿Por qué?
0: Sí, porque ya empiezan las vacaciones de todo el mundo. Mañana y pasado se va Giselle, el viernes yo tengo un asunto de trabajo en México, usted se va toda la próxima semana, la siguiente se va el chino y así sucesivamente.
1: No voy a andar yo ahí en la casa nomás, yo son güeyes, voy a ir.
0: Entonces, bueno, las próximas semanas va a ser la semana que viene sin Don Cheto al aire, la siguiente semana sin el chino al aire, mañana y pasado sin Giselle al aire.
1: ¿Cuándo es sin el chino?
0: La primera semana de agosto.
1: Ay, bueno, nos vamos a disfrutar bien mucho. ¿Y cuándo es la de sin ti?
0: Ya, de hecho, ya la acaba de vivir.
1: ¿Sí?
0: Sí.
2: ¿O ya?
0: Sí, la acaba de vivir.
1: Oye, ¿entonces qué hacemos, señor productor?
2: ¿No te quieres otros días?
0: No, estoy bien a gusto.
2: ¡Corre!
0: No. De hecho, nos urge que te vayas tú, chino. Nos urge.
1: ¿Qué vamos a hacer? ¿Qué? ¿Recomiércoles? El recomiércoles es recomendar algo.
0: Cualquier cosa menos una película o serie. O sea, no es algo que ver, es algo que comprar, que comer, ropa, etcétera.
1: Escuchar una rola, un disco, un lugarcito, un esto y lo otro.
2: O sea, recomienden algo, lo que se les antoje.
3: Lo que quieras.
2: Ok.
1: Oh, por cierto, yo quiero mandarle un saludo. Bueno, también se lo recomiendo, aunque nunca he ido yo porque no está aquí. A mis amigos de Paintsville, Ohio, que tiene un lugarcito que se llama Yummy. Nieve y paletas de hielo. Y fíjate el mensaje que me mandaron. Don Cheto, gracias por hacer nuestros días. Mi esposo y yo tenemos un pequeño negocio y lo escuchamos todos los días. A veces hasta 3 días lo ponemos en repetición aquí en el lugarcito para no aburrirnos. Oh. Muchas gracias a todos. Gracias desde Paintsville, Ohio, Belén y José. Y nuestro negocio se llama Yummy. Por saludos, negocio de hielos, de nieve y paletas de hielo. Yummy. Saludos a mis amigos de Yummy hasta Paintsville, Ohio. ¿Qué recomendar, Chino? Recomiéndanos tu última lectura.
0: Por favor. Les recomiendo que como ya se van a ir, hagan Jueves de Misterio.
1: Dile que hoy es miércoles, que mañana mande ese mensaje.
0: Pero como hoy son las recomendaciones, lo está recomendando.
1: Dice, recomiendo que Giselle, ya que se va a ir, enseñe su outfit. Hoy sí va a enseñar.
3: Nadie dijo eso.
1: No, espérate.
3: Nadie dijo eso.
1: ¿Tony Ávila? ¿Tony Ávila?
3: Quiero verlo.
1: Ahí está, velo.
3: Nadie.
1: Ey, hoy vinitis bien de aquellotas, güeyona. Hoy vinitis bien de aquellas. ¿Cuántos? 5,000, 6,000.
0: Tenemos casi 5,000. ¿A cuánto? ¿A los cuales quieres ganar?
1: 7,000.
2: 20,000.
0: Ay, no, para que amarre. 7,000 modelos de allá para que, hermana. Ándale.
1: No, la mira, hoy andas. Hasta voy a sacar hasta el...
3: No andes lucrando conmigo, conmigo no van a estar lucrando.
1: No, es que la neta vienes bien de aquellotas.
0: A los 7,000 conéctese, Don Cheto al aire, Don Cheto al aire en YouTube. Don Cheto al aire en YouTube.
1: 7,000.
0: Don Cheto al aire en YouTube con 7,000. Ya llevamos 5,000.
2: A ver, mira, tengo a Edgar. Edgar, sí recomiendo de tu esposa, pero nada más, no solo me digas, chino esporo, recomienda esto. Pues, ¿qué es? Me imagino entrando a su página, le corta. Mira, para ti, le cortan el cabello a los perros.
3: Ay, a ver.
1: Okay,
3: pero es
0: dice, quiero recomendar.
2: Espérate, ¿cómo se llama?
3: Pet Groomer. Se llama Tana's Paw Some Place.
1: A ver, pero esas no es recomendación, esas son comerciales.
0: Sí, claro. Dice, quiero recomendar una tienda que se llama Sierra para cosas y ropa de outdoor. No saben qué buena sale, dice por acá Carlos Rivas.
1: Fíjate que aquí está una que se llama Rey.
0: Sí.
1: Y está chidota, no es barata. Ajá. Pero yo voy a veces a bobear. Ahí voy,
3: ahí tienen cosas vuelta, chidillas
1: ahí. Casas de campaña. Digo, mira, ahora para cuando me corra mi ruca y es lo que voy a hacer. Yo vale, me voy a comprar una tienda de campaña para cuando ande yo en la calle y haz de homeless.
3: No, ni Dios lo quiera. Toco madera.
1: No
3: va a estar
1: de yo ya me vi en mi futuro. A mí, yo
3: no
1: ya
3: diga
1: me vi.
3: Eso.
1: A mí, yo ya me vi y lo quito en la calle, vale. Yo ya me vi y lo quito en la calle. Solo le pido a ustedes que si algo signifique en 25, 30 años de la radio, que me den unos 5 bolitos cuando me vean.
3: La gente lo quiere tanto que le abriría hasta las puertas de su casa.
0: Ever dice, quiero recomendar un audiolibro que me cambió mi forma de pensar.
1: Bien.
0: Se llama Un curso de milagro reprograma tu mente. Son 4 audios en YouTube y desde el primero te cambia el chip.
1: Fíjate que he escuchado mucho sobre ese libro. Yo no soy...
0: Yo tengo libros que si lo quiere el físico se lo traigo.
1: Es que no soy muy fan de los libros de superación.
0: No es un libro de superación.
1: No.
0: No es un libro de superación, ni de autoayuda.
1: Mira, te voy a decir una cosa. A mí me gusta mucho la mujer que supera. que se opera los senos, que se opera los trajes, que se opera las costillas, que se opera
2: la nariz.
1: Estoy jugando, vale. No, pero he escuchado muy buenos reviews de un curso de milagros.
0: ¿Le podría recomendar al chino que llegue temprano?
1: ¿Tú qué has visto, qué has escuchado, chino, que pueda recomendarle al público que diga,
2: el Tesla?
1: Tesla, a ver, platícanos, ¿por qué está bueno el Tesla? No, que cada vez los hacen más chafas.
2: No, pues obviamente la calidad, el interior, como comparado con un carro de lujo como Audi, Mercedes, BMW, no es tan, ¿cómo se le diría? No le ponen tanto detalle.
0: No, es como un go-kart dentro.
2: Pero, o sea, sí está chafones, como quien dice, el material, pero la tecnología, como se maneja, la neta. Evítate gasolina. Si tú eres de las personas que eres de ciudad o vas a agarrar un carro para viajes cortos, un eléctrico. Y en especial el Tesla, chulada.
1: Chulada, sí. Va. Dice, los de Lafayette, Luciana, Topo Loco, mariscos, quesabirrias y comida mexicana. Topo Loco en Lafayette, Luciana.
2: ¿Pero son comerciales entonces?
1: Ese es comercial. No,
0: Víctor dice, quiero recomendar el restaurante Salsa and Beer de North Hollywood. La verdad, está bien bueno.
1: Es que sí está bueno.
3: ¿Cuál ¿Ya es usted? Ese viejo?
1: Salsa and
0: Beer. Que hay varios, ¿no?
1: Es un lugar ahí, no me hagan mucho caso, pero creo que es acá, como Zacatecano.
2: Venden
1: pero entren ahí, pero sí está chido. Ahí me llevó mi amigo este de las cortinas.

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1: Anda diciendo y nunca quiere enseñar los panecitos y nunca los
2: hermana, yo te enseño hasta los ternates si quieres.
3: Yo ya sé por qué el chino, familia, ojo aquí, les tengo una noticia. Pero este, ya sé por qué el chino no se quita la camisa.
2: ¿Por qué?
3: Mira, ahí te va, perdón chino, te la tengo que decir, carnal. Ok, el chino tiene un buen body, tiene cuadros en la panza, pero el otro día que nos hicieron el facial aquí nuestra amiga esta, mi paisana que vino, Quetzali.
1: No, Quetzali, no, Xochila.
3: Quetzali, pero sí se llama Quetzali. Nos hicieron un facial de 20 minutos. Y entonces estaba el chino en la mesa. Y luego llegué yo y me tocó a mí una limpiada de cara. Por eso
1: muy buen trabajo, la verdad. Ay, la amamos.
3: Cuando el chino se levanta de la mesita del facial, andaba sin camisa. Tiene canas en el pecho. Por eso no enseña.
1: ¡Tiene canas en el pecho!
3: ¡Es exclusiva! ¡Famoso locutor tiene canas en el pecho!
2: Pero poquitas, poquitas.
3: ¿Era que tienes canas?
1: Ya cuando tienes canas en el pecho ya valió gorro,
3: ¿no? Ya es un señor.
4: No,
3: ya.
4: Pues mírame aquí me salen y me dan.
1: ¿Tienes canas también ahí, güey?
4: Pues de parte de...
2: Dice, yo quiero recomendar que alguna vez en su vida vivan el grito de independencia en Dolores Hidalgo, Guanajuato. Que no saben qué bonita experiencia.
3: Sale de chinar la piel, ¿verdad? Dice, Don Cheto, recomiendo a los que les gusta el tequila que se unan al grupo Tequila Addicts en Facebook y en Instagram. A los que les gusta el tequila.
2: A mí me gusta. ¿Te gusta? Últimamente soy más mezcalero que tequilero, pero sí me gusta.
4: Dice, a los que viven en San Diego, California, visiten San Diego. Ayer fui al juego en un sport bar en Chula Vista. Un nuevo resort que abrieron se llama Gaylord. Me comí una hamburguesa, la más buena que he comido en mi vida. Era... carne, ¿cómo se llama? Wagyu. Y te la super recomiendo. Gaylord.
3: ¿Sabes dónde me llevaron el otro día mis hijos?
1: ¿A dónde, viejo?
3: Una flor de su jardín. Ah, ¿cómo se llama un restaurante que tiene un güey arriba de un caballo bronco de carnes? ¿Gur Ranch?
4: No sé.
1: ¿Un güey arriba de un caballo bronco?
3: ¿Gur Ranch? El Gur Ranch. ¿Se llama Gur Ranch? ¿Era? ¿El Gur Ranch? Oye, vale. ¿La hamburguesa está re buena?
2: Sí, en el Gur Ranch.
3: ¿Hamburguesa en el Gur Ranch?
2: Nunca sé. No sé cuál es el Gur Ranch.
3: Atienden pura muchachita ahí, como que muy jovencita, que agarran, ¿verdad? Todas compadres que le sacan copias a las meseras del Gur Ranch. Agarran una y le copian y están copiando, todas se parecen. Pero la hamburguesa de allí, y ahí te va otra hamburguesa que me tragué el otro día, bien buena. En el Mel's Dine Inn.
2: Ah, Mel's es muy bueno.
3: En el Mel's, es la hamburguesa del Mel's.
2: Es un diner muy bueno.
3: Está perra.
1: Oiga, ¿qué cree que me pasó el otro día? Ya ve que
3: te embarazaron.
1: No, señor. ¿Se acuerda que habíamos recomendado y se acuerda del cine del IPEC? Ya lo cerraron, viejo.
3: ¿A cuál?
1: El IPEC de Pasadena.
2: Ya.
4: ¿Por qué?
1: No, fui a ver una peli y se lo juro que de ese día que fui a ver la peli, esa misma semana ya lo cerraron. O sea, fue el último, fue del último fin de semana. Wow. Ay, no.
4: ¿Estaba muy caro o qué?
2: No, es que pues no era muy
3: rentable.
1: Es que no era muy conocido ese lugar. Es como muy. It was like a hidden gem.
3: Yeah.
1: Era un hidden gem, la verdad.
3: Y se la ya cerraron. Le dijo a su novio: ya cerraron el cine, pero está abierto el Hyatt.
1: No es cierto.
3: Estoy jugando mal. Vamos
1: mi mamá lo está escuchando
3: sí,
1: y lo va. Señor.
4: Ar, lo bueno que tenemos grabados videos para acordarnos de esos momentos.
1: ¿Qué te pasa, estupidísimo?
4: Wood Ranch. Estoy buscando Wood Ranch, pero no sale.
3: El burro tiene un güey arriba de un caballo jineteándome.
4: Sí, lo estoy viendo, pero no me sale que nada más quiero estar seguro que es el del caballo, porque nada más sale Wood Ranch.
3: Ah, bueno, a lo mejor el caballo lo vi adentro.
2: Dice, quiero recomendarle Chubby Castle en Little Tokyo. Es un Japanese barbecue que no sabe qué cortes de carne, dice...
3: ¿Castle?
2: Chubby Castle.
3: No te manejo esos lugares yo.
2: Allá en Little Tokyo.
3: Ahí hay hartos lugares para tragar.
2: Muy bueno, bien, bueno, ¿eh? Sí.
1: Japanese barbecue. La carne está bien buena. Estaban buenos los güeyes.
3: Ah, yo lo traje a eso de comí en el Chius Peruvian, aquí en La Van Nuys.
1: No.
3: Ahí también está bueno el lomo saltado. Es que yo soy muy fan del lomo saltado.
1: Yo el ceviche.
3: Sí, hola, querida amiga, que estás viendo este programa. Estás jorobado.

0: ocupada, quisiera ser tu novio. Es que me encanta el lomo saltado.
1: Ya tenemos 6,000. En 1,000 más va a haber pasarela de Giselle. Conéctese a Don Cheto al aire en YouTube.
0: Este segmento.
1: ¿Por qué?
0: Es que yo espero como que la raza recomiende libros, obras de arte.
2: Y pura tragazón. Ok, ahí le va. Quiero recomendar el libro El Guardián.
0: El Guardián.
2: El Guardián. Espérame, El Guardián de las Llaves.
0: El Guardián de las Llaves.
2: Es un libro de vampiros, pero tiene contenido un poco subido de tono. Su trama está muy buena.
0: Ah, no, ahí te va. ¿Quieres leer libros de vampiros chidos? Ahí te voy a recomendar un par. Uno muy fantástico y uno bien hecho. El fantástico se llama...
2: Twilight.
1: No, güey, no. Oigan, okay, lo que se acuerda del libro, me está escribiendo nuestro querido amigo Jorge Barrera con una foto de Gurranch y dice que ¿cuándo vamos?
0: Mira, Jorge Barrera, te quiero mucho. Quiero agradecer a mi amigo Jorge Barrera que yo te voy a invitar a algún ranch, pero nada más pide la hamburguesa porque lo demás está bien caro. Gracias por... Me regaló un perfumazo, pero mira...
1: No me lo ha dado a oler, ¿eh? Usted me da a oler todo y no me lo ha dado a oler.
0: Mira, Jorge, no terrifates.
3: Traído.
0: Te voy a invitar a algún ranch, te agarras una hamburguesa y una coca, pero no más.
3: No manches. Por ahí te
1: va. No se aguarro.
0: De libros perros de vampiros. El primer libro de vampiros que les quiero recomendar.
3: ¿Ya ha leído usted libros de vampiros?
0: Yo leo de todo.
3: Sí, vi. Tenía hasta de dibujitos.
1: Dice, ¿cómo se llama la barbacoa que venden en Santa Bárbara? Dice Juan Cruz.
0: A ver.
2: Tendría que buscar el mensaje. A ver, espérense. Quiero un... ahorita lo busco.
0: Bueno, ¿ya puedo recomendar los libros de vampiros, vale?
3: Sí. Porque la vale, ¿después ya los encontró?
0: No.
3: Ah, ya ven, tus
1: papitos. Dice acá que El Alquimista, que se lo recomienda,
0: Fabio. El Alquimista es muy buen libro.
1: Para empezar es muy bueno.
0: Para empezar es muy buen libro. Sí. O sea, está bien. O
3: sea, ese todo el mundo lo recomienda.
0: Está bonito. Ok, ahí te va. De vampiros.
3: Vampiros.
0: Uno bien hecho, de George R.R. Martin.
1: Ok.
0: El sueño del Febre. El sueño del Febre. Es de un barco que va... por el río Mississippi, y en uno de los camarotes vive, está rentado por un personaje extraño que resulta que es vampiro, ¿verdad?
3: Vampiro.
0: Uh-huh. El sueño del Febre.
3: Oiga, viejo, ¿usted lee en español o en inglés?
0: En francés, güey, ya.
3: ¿Sí? No, neta. ¿Se ha leído un libro en inglés o todos son en español?
0: No, en inglés no leo. No, serio, pero no leo en inglés.
1: ¿Solo en español?
0: No me siento muy seguro de leer en inglés.
3: Ah...
0: ¿Estoy mal o qué?
1: No,
3: está bien porque...
1: Pero habla muy bien inglés, me sorprende.
0: Un libro así que si te gustan los vampiros así que raros y fantasía así, sangre, espadazos y... Se llama...
2: A ver,
0: espérame. El Imperio del Vampiro de Jay Christoph.
2: Pausa. Son tres libros. Repita bien los libros porque no quiero que al rato mande mensaje. ¿Cuál es recomendado?
0: Fantástico, fantástico. El Imperio del Vampiro de Jay Christoph son tres tomos. Creo que nomás han salido.
2: Ponga atención, no me mande mensaje.
0: Ese es de un vato que es mitad vampiro. Ya el rey del... Ya el rey es como un mundo como en Francia. Entonces hay una orden de matavampiros, porque los vampiros son como los zombies. Entonces son los caballeros de plata, porque los vatos traen tatuajes hechos de plata. Está perro. Okay. Y hay un vato al que le mataron a su familia. Y el vato se quiere vengar del rey de la noche.
1: Me gusta como dice familia.
0: Se quiere vengar del rey de la noche. Entonces él es un cazavampiros, pero pasa muchas cosas el vato.
1: Allá. Tenemos un minuto para llegar a los 7,000. Un minuto. Sí, Don Cheto al aire en YouTube.
0: Un minuto para que la Isela hace. Entonces ahí se trata. Son tres libros, está chido. El Imperio del Vampiro es fantasía. Ya un bien hecho del creador de Juego de Tronos, J.R.R. Martin.
3: Sí.
0: El sueño del Febre.
1: El sueño del Febre.
0: Bueno, ¿qué más?
3: ¿Cuánto apuesta que sí le van a mandar mensaje? ¿Cuáles fueron los libros que dijo? ¿Los debería de publicar uno de estos días en su historia, viejo?
0: Se me hace muy mamilas publicar los libros que leo.
3: No, la recomendación.
1: Les quiero recomendar Baby Tuna Sushi en Valencia, dice Erin.
0: A ver, esa me
1: interesa. Baby Tuna Sushi en Valencia, que está muy bueno. Y dice también, en Santa Clarita, el mejor dentista, dice, se llama A New Smile. No sabe qué bien me trataron.
0: Pues A New Smile, pero que cobren barato, todo tan recaro.
3: Los dentistas son conocidos.
0: En Austin, Texas, el mejor barbecue, Franklin Barbecue. Ay. A ver, aquí recomiendo barbecue. Aquí en Los Ángeles un barbecuesazo, güey.
3: Aquí casi no tenemos tanto lugar de barbecue, ¿ah? ¿Cuál?
0: ¿Dónde?
1: APL.
0: Venice Beach. O vamos a ir allí.
1: APL en Venice Beach.
2: Dice, yo les quiero recomendar al que le guste el chile.
3: ¿Te hablan chile?
2: Pon atención ahí.
0: El chino al aire. A que le guste el
2: chile. Estos de la costeña, no están con madre. No sé quién se la haya inventado esta receta, pero merece un aplauso. A ver. La costeña toreados.
0: ¿O la costeña toreados?
1: Ay, ¿dónde los venden?
0: ¿Sabes qué?
3: Ah, ¿pero son chiles toreados?
0: ¿Dónde los venden? Voy a comprar hoy.
2: ¿Dónde los venden? Lata, no sé, pues me mandó la foto.
0: Yo creo que en Vallarta, ¿no?
3: Pero la está costeña más
2: fire,
1: toreados. Estamos, ya nos vamos a ir, ya estamos, nos conectamos. Ah. Vente, Giselle.
3: No, no se pudo.
1: No, ¿sí se pudo?
0: Se pudo.
1: ¿Sí se pudo? Pista 3. Dafne Giselle Bravo Arechiga.
3: No, no funciona este. Sí funciona, Ferra.
0: Sí funciona. Sí, funciona. Sí, la Ferra, sí. Funciona en tus patas para caminar.
2: En mi cámara es lo de menos.
0: Mira qué guapa vino Giselle, mira. Fui a la Forever y le compré ese vestidito y yo.
1: Ay, no es de la Forever, señor.
0: Mira, ella es, vamos a cantar la de ella, Sirena de Sin Bandera.
2: Eres Sirena.
1: ¿Cómo? Eres Sirena. Como tu en tu cadera. Ya lo que fuera.
0: El pollo se anda haciendo hasta salir el perro
2: baboso. Perro baboso.
0: Ahí se da atascar. Como lo odio. Me cae gordo el novio de Giselle. Porque
2: perro baboso te
0: marajusase. Como me cae gordo, Ojalá lo largue,
2: No, odiamos, sí, pollis.
0: Maldito pollis, maldito pollis.
3: Déjelo.
2: Perros atascadones.
3: Déjelo paz.
0: Me cae regordo. Gordísimo, me cae.
1: Regresamos con Adela Mich. En cosas serias. Ya volvemos.
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0: Cheto.
1: Estamos al aire, señor, ¿qué tiene?
2: Nada.
1: Lo veo muy serio, muy callado.
2: Nada.
3: Siempre que le hace así, no sé por qué se me figura como el niño gordito del bebé que está así en unas escaleras.
2: Con cara de regaño. Es que todo me regaña, vale, a mí. De cara que ando, me fue a regañar.
3: Yo no lo regaño.
2: El otro me regañó un vato en una baica.
3: ¿Qué le dije?
2: Que yo estaba hablando el izquierdo y el de la baica, me gritó así.
3: Sí, nos dijo.
1: Oiga, don Papayón. Es que viene como color papaya hoy.
2: No, ven color calabaza, papaya.
1: Sí, sí, sí. Viene muy frutal hoy.
2: Hoy vamos a conectar con Adelaida.
1: Sí, ahí está su comadre.
2: Mira tú.
1: Ya está lista.
3: Tiene que ser compadres, estaría padre.
2: Sí, quiero tirar,
4: Ya le dice comadre, ¿no? Dígale, sale comadre. ¿Toma no dice comadre?
1: Adelaida. No se llama Adelaida, se llama Adela.
2: No, Adelaida.
1: No, Adela nomás.
3: O pregúntele.
4: Dígale, comadre Adela, comadre
2: Adela. Pero según las Adelas son Adelaida.
1: No, ella no, ella es Adela nomás. Sí.
4: A ver. Comadre Adela, dígale.
2: Hola, Micha.
5: Te estoy oyendo, don Cheto.
3: ¿Ya ves?
2: Pues te iba a preguntar, es que mi abuela, en paz descanse, es Adelaida. ¿Tú no eres Adelaida?
5: No, yo soy Adela.
6: A secas.
5: A secas.
2: Adela, a secas. ¿Por qué te pusieron Adela? ¿Por de la familia o tú fuiste la primera?
5: Había una tía que se llamaba Adela y que murió joven.
2: Mire nomás.
5: Entonces me pusieron su
2: ¿qué
5: nombre.
2: ¿Qué forma de entrar a nuestro...
1: Sí, sí, es que usted...
3: ¿Qué introducción?
2: Es que
3: introducción.
2: Yo soy un viejito, yo ya no sé qué digo, yo ya hablo puro, ya estoy disparado como Pedro Sola. Yo ya
4: nos van a... Se acaba de ir Coca-Cola y sí, se acaba de ir...
1: Mercedes-Benz ya no va a ser patrocinador del programa.
2: Mercedes-Benz ya acaba de retirarse del programa.
5: No, local. Ni aquí tampoco.
6: Que no vean esto, porque...
2: Oye, pues quiero saludarlos a todos por allá de la casa de Los Ángeles, California, para todo Estados Unidos y México, porque nos abren la puerta de la saga de estar con Adela Micha, con todo lo que pasa, sucede y acontece por acá en los United States.
1: ¡Ay, qué hermosura!
2: Ay, mira nomás, qué perroti.
1: ¿Cómo se llama Adela?
4: Perrito.
6: Ven, Samantha, no seas...
5: Para que veas que aquí se pueden venir los patrocinadores.
6: Sí, aquí.
3: ¡Qué hermoso!
1: ¿Se llama Samantha? ¡Qué hermosa está Samantha!
6: No, ese es Samantha.
1: Ah,
6: Samantha.
1: Qué bonita Samantha. Ay, también, está hermosa.
5: Este es Nicolás.
1: Nicolás y Samantha, qué hermosos están.
2: A ver, tómenla. Yo les quiero enseñar a Giselle para que vean qué perroti tiene.
1: ¡Ay, no, señor!
2: Eso, no. ¿No lo trajiste?
3: No lo traje.
2: No lo trajo, pero sí tiene un perroti,
4: ¿eh? No, perro, no, tres.
2: Eran perros.
5: Oye, don Cheto.
4: Y dos perras.
2: Oye, pues, ¿qué te iba a decir a de la Micha? Pues, ya diciendo disparates, adelante, como todos los viejitos.
5: Oye, don Cheto, espérate, porque aquí todos en la cabina dicen que si puedes volver a poner a bailar a Giselle.
3: Adela, no me digas que vieron eso. ¿Vieron? ¡Qué vergüenza!
2: Es que quiero, es que como estamos en lo de los perros, yo creo que también.
1: Es que hay una canción que se llama Tiene perrito, tiene perrote, tiene dos perros.
4: ¡Mostremos nuestros perros!
2: Si queremos mostrar lo mejor del programa, la verdad, y lo mejor del programa no es nuestro contenido, es una jalisciense que se llama Giselle Bravo.
3: ¡Qué vergüenza! ¡Qué oso!
2: No, vas a estar en cadena nacional.
3: Sí, don Chito, pero qué vergüenza.
6: Sí, mi chava.
4: Tiene perrito.
5: Venga.
4: Tiene perrote y tiene dos perras.
2: Ahorita les cantamos la canción.
3: Al final lo hacemos.
1: Mejor vámonos primero a serio, cuando nos despidamos, ¿le parece?
2: Okay, bueno, cuando nos despidamos a de la Micha, porque quiero preguntarles algo, chicos, de la mesa de debate. ¿Cómo les ha ido con el cambio de horario? Que ya no es cambio de horario porque ya no quieren cambiar el horario, pero ahora también te quieren cambiar el horario. Porque acá la Casa Blanca, la Cámara de Representantes, también de acá en Estados Unidos, votó
1: abrumadora
2: de eso que dijo ahí, con que también se quede el horario de verano, cosa que pasó en México.
5: Sí, sí, cosa que pasó. Mira, a todo te acostumbras.
4: Sí, ya.
5: La verdad que a todo te acostumbras, pero al principio yo sí echaba de menos el cambio de horario.
4: ¿Sabes qué? Que habían más horas de día. Y aparte,
1: de sol,
4: a
1: sí.
4: A mí no me gusta el horario que en el que estamos ahorita, aquí en Ciudad de México, estamos, por ejemplo, a 2 horas de Nueva York, Miami, y a 1 hora de Los Ángeles. A mí me gusta más cuando estamos a 1 hora de la costa este y a 2 horas de la costa oeste.
5: La costa oeste, claro. O sea, menos luz.
2: Es que a mí no me guachalanga la idea, no me guachalanga.
5: No.
2: Porque yo me acuesto bien temprano y son las 7 y 8 de la noche y está el solezazo.
5: Sí.
2: Sí.
5: Ah, no quieres sol.
2: No, yo quiero, o sea, yo sí me gusta cuando se oscurece y pues a un tiempo así romanticón, ¿verdad? Pero está bien, I take one for the team, ¿verdad? Yo sé que a ustedes les gusta el sol porque pues así, pues Juan Carlos ahí, pues es un chico guapo,
4: Que le urge el sol.
2: Que le urge el sol, tú sí, como quiera, te le gusta a usted y les gusta la vida nocturna y toda la cosa. No, yo soy un hombre ya que como las gallinas a las 7 de la noche ya me encuevo.
5: Bueno, pero entonces pones el blackout y ya.
4: Ajá.
2: ¿Qué es el blackout?
1: O las cortinas esas.
2: Bueno, yo el único lugar donde he visto un blackout es en la casa de Saí, pero es, no quiero platicarlo aquí yo al aire.
1: No, es un cuarto oscuro, es otra cosa.
2: Okay. No, unas cortinas chidas.
5: Reconcomia.
1: No, están diciendo cosas. Bueno, señor, por favor.
2: Hasta ahorita, con una votación de 308 contra 117, el proyecto de ley que del Senado de Estados Unidos está considerando seriamente quedarnos en el horario de verano, igual que allá.
5: Pero está bien porque vas a tener más luz.
2: Adela Micha, cuando yo quiera luz, exacto, solamente me basta ponerla a usted en mi computadora, porque usted tiene el sol por dentro, Adela.
3: ¡Wow! ¡Viejo! ¿Qué?
4: Che. Adela, no Adelaida.
2: Iri. Sí. Caballero, ¿qué te acerca? Yo soy de esos amantes a la antigua, dijo este.
3: Pedrito Fernández.
1: Pedro Fernández.
2: No, Pedro Fernández, no, y ustedes. Le mancha la antigua, era este Roberto Carlos. Yo soy de esos amantes.
3: Pero la de amor,
1: amor a la antigua. Amor a la antigua, Pat.
2: Amante a la antigua,
5: pero ya sí nos gustan los amantes a la antigua. Sí. Románticos.
1: De los que pagan los restaurantes, la cena.
2: Ay, claro. Sí,
4: que cuando te llevan allá al Cheesecake Factory pagan.
2: Era, ya me vi contigo, Adela Micha, era. En el Good Ranch. Que veía, no que es la mitad de las costillas, baby.
1: Baby.
2: Y así que tú te llenes de barbecue los dedos y yo agarrarte la mano y.
3: ¡Ay, no! Don ¡ay, Chico, qué asco! Señor. ¡Ay,
1: no! ¿Cómo es? Adela está acostumbrada a cosas de la high, ¿no?
2: Sí, pues no, ella ocupa rancho. Adela Micho ocupa rancho.
1: ¿Sí?
4: No, si es de rancho también. Ocupa, si le gusta.
2: Ocupa rancho. Usted ha vivido mucho ahí entre. No, que ocupa people de ranch.
1: Ya que venga, que le llame y que usted la saca aquí a lugares buenos, ¿no?
2: Bueno, no. Pero la saco a lugares.
1: Ah, bueno.
2: La
1: a la ya, McDonald's.
2: Que conozca el Los Ángeles profundo.
3: El verdadero Los Ángeles.
1: Me preocupa esa selección de lugares.
4: El Olive Garden.
2: Ándale, para que te atasques de ensalada.
4: Así de sopa. La ensalada del Olive Garden, los panes que te sirven son una maravilla.
2: La neta, la ensalada, yo como gordo, que la ensalada no te la manejo, joven morreta. Yo no te la manejo, ¿verdad? La ensalada, por obvias razones, pero la ensalada... por obvias razones, yo no te manejo la ensalada, pero la del Olive Garden está bien ponedora ese. Esa sí está chida, tiene unos chilitos amarillos, exprimis y los asira, apachurra los asientos en la ensalada, está bien ponedora esa madre.
1: No, la sopa toscana es lo más
2: peor. Y luego la sopa toscana, asira...
1: Señor, ya me dio pena, sus comentarios.
2: Sí. Y a nosotros ambos. Aquí no disfruta el que no quiere.
5: A mí la gente ya me dice, me saluda a Don Cheto, me saludas a Don Cheto, me saludas a Don Cheto.
4: Y preguntan aquí que si es el que canta Estoy Enamorada. Pues por supuesto.
2: Claro, ¿cómo que tienes novio? Y yo no lo sabía, con razón, en el teléfono ahí estás todo el día. No temí, por favor, que yo no puedo creer. Si mis amigas tienen novio, yo también puedo tener. Pues tú y tus amigas son unas chiquillas que todavía ni saben cómo calentar tortillas. Yo ahora está de novia, ya quieren andar.
5: ¡Ay, qué buena está!
2: Está bien chida, de la
5: noche. ¡Aplausos, Don Cheto!
2: Muchas gracias, ¿verdad? Muchas gracias. Ando triste, andamos un poco preocupados. We worry, traemos una reconcomia. Porque Donald Trump dice que no va a suspender los controles de tráfico por parte de agentes de ICE. Lo que quiere decir que pueden parar a cualquier cristiano y preguntarle, ¿tiene papeles? Y eso nos preocupa mucho.
5: La verdad que justo ayer hablábamos de eso aquí en la mañana, de lo que está haciendo el ICE, de cómo pues prácticamente ejecutaron a un hombre mexicano, y ya pues van varios, ¿no? La presidenta, no sé si ustedes saben, pero la presidenta Sheinbaum aquí dijo que van a presentar una denuncia penal contra pues autoridades allá por 17 muertes, que son las 17 muertes más recientes a manos del ICE. Y yo hoy despertamos con esta noticia de que Trump felicita a los del ICE, les dice que están haciendo un gran trabajo y que no va a suspender las redadas.
2: Los controles de tráfico. Híjole, pues es, así está la situación con esto, con esta que sí, sí trae a la gente preocupada. También este, se habla de que, ¿cómo se llamaba este cara de maloso este que era el jefe de Life cuando las redadas?
4: Bovino.
2: Pues mira, le queda muy bien por güey. Por eso era Bovino, que por güey. Ahora que otra vez le dieron otro
3: cargo.
2: Otro carguito y que va a andar, creo que va por Indiana, por aquellos lados, también volviendo a hacer redadas. Apenas andamos agarrando otra vez confianza como comunidad y ahora resulta que otra vez nos quieren enchorizar con lo de las redadas y otra vez andamos bien preocupados.
3: Pero es que sí, las redadas no han parado, señor, que lo han mantenido un poquito más cubierto.
1: A la sorda.
3: De como fue al principio del mandato de Trump y que se prendieron las alarmas, pero en sí las redadas han estado sucediendo sí o sí.
1: Correcto.
2: Válgame los dulces nombres, Jesús del Huerto. Sí. ¿Cómo va, creyó?
3: Pues la realidad que estamos viviendo.
5: Y hay preocupación otra vez. Yo hablaba ayer con una experta justo en temas de migración, que es Eunice Rendón, que además hace mucho trabajo para los migrantes, los paisanos allá en Estados Unidos, y pues decíamos que se la están pasando mal, ¿no? Porque siguen dándose estos eventos que muchos de ellos acaban, pues como vimos, en la muerte de los migrantes.
3: Exacto.
2: Mira, Adela Micha, aquí hago una, voy a hacer una conexión con la importancia de la comunidad latina. Cuando jugaba México, las calles estaban escuetas.
1: Solas, vacías.
2: ¿Sí sabes qué es escuetas?
1: Sí.
5: Sí, escueto.
2: Escuetas, está como rancho, escuetas. Entonces era por el power, como dijo Molotó, el power mexicano. No estábamos en nuestra casa a gusto y estaba todo escueto, estaba todo solo. Eso va a seguir pasando en las redadas. ¿Y quién se van a ver afectados? Los negocios y esas cosas. Ahí es donde van a sentir el poder.
3: Economía.
2: Siempre Estados Unidos es muy dinerero, entonces ahí es donde va a sentir.
5: Ahí van a decir, sí, claro.
2: El power. Claro. Qué bonito perro tienes, tú lo sabes tratar muy bonito, tú de la misma.
1: Tragan mejor que usted, viejo.
2: Tragan mejor que uno.
5: Tú tienes perro, Don Cheto.
2: Yo tengo un perro panzononón.
1: No, la yambalaya.
2: Tengo una perrita, se llama la yambalaya. Es que le atropellaron una patita y camina como si bailara duranguense. Así camina. Y tenía mi perro, el Arnold, porque ya estaba viejito y ladraba como hablaba Arnold Schwarzenegger.
5: No se le entiende nada.
2: No le entendía nada, pobrecito.
1: El Arnold y la yambalaya.
2: Este de la mecha me está diciendo Giselle Bravo que le da vergüenza en nuestro segmento, que porque no me sé comportar en sociedad.
3: Es que Adela, te diré, Don Cheto, ya cuando agarra confianza, ya te es de aguas, de aguas.
1: Adela le hace falta rancho y usted le hace falta nivel, señor.
2: Mira, así te quiero, trae Adela, así era Adela, y dirá. Mira, ahí le estoy diciendo al elotero, ¡ey! ¡Échale Adela, más, pues, mayonesa!
4: Eso es... Pero eso es como Miami Beach.
2: ¿En Miami Beach?
4: Acapulco.
3: Sí, más o
1: sí,
3: menos.
1: Sí, esas playas voy aquí. Sí.
2: Ok, mira, ya me vi y con chancletas yo allí era...
1: Con un elote y un raspado de ese.
2: Con chancletas y yo así de repente... ¡Ay, espérate, es que se me salió la chancleta!
5: Está re buena esa foto.
2: Está bien buena esa foto. Ya me vi y yo así, que digan... ¡Ay, me señor.
5: La buena, don Chaco! ¡Ay, me la buena, hombre!
2: Adela, te emocionaste, Seda, te emocionaste.
5: Claro, ya me vi yo también. No,
1: viejo, usted es el clásico que le va a decir, ¿ese vato tiene lana o...?
2: No.
3: Algo tiene.
2: Bueno, Adela Micha, lo prometido es deuda y bueno, Giselle Bravo... Nomás camina.
3: Don Cheto, es que ya hicimos mucho oso el día de hoy con todas las barbaridades que acaba de decir ahí en la saga.
2: Mis disparates. Oye. Ahora vamos a...
1: Outfit of the day.
5: Bueno, el outfit of the day, a ver.
3: Adela, esto es solamente todo por el crew.
1: Todo por el crew. El crew de la saga, esto es para ustedes.
2: Señores, la conexión con Don Cheto no vale madre, pero miren nomás el outfit of the day de Giselle Bravo, señores, vamos ahí.
3: Hace mucho calor acá en Los Ángeles.
2: Sí, mire.
1: Ahí está la canción, tiene perrote. Mira.
2: Y el perro Morrieta ya quiere venir para acá, míralo.
3: eso.
0: Tiene perrito, tiene un perrote y tiene dos perras.
3: Ya, todo por hoy.
2: Ahí estamos. Saludos.
3: Ya se desconectaron los de las
0: cortaron.
5: Ya nos conectaron.
2: No, qué bonito, Isel. Creo que mientras sigas bailando vamos a seguir conectando con las aves, señores, y adelante.
3: Saludos.
4: Isel, que los miércoles se va a enfermar.
5: Oye, que si no están contratando por ahí, don Cheto.
2: Véngase.
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9: No, Dochito, pero es un programa serio. No, por eso. Hablan de temas serios.
10: Yo estoy con usted, claro.
9: Diciéndole que se iba a estar de ensalada.
10: Está chido.
9: Haciéndome eso a mí dar vuelta como que si fuera aquí.
10: Antes te faltó vuelta.
9: No, Dochito, qué.
10: Oigan, ¿qué creen? Que allá afuera están nuestros amigos de Legado 7 que nos trajeron café. Nos trajeron un cafecito.
11: ¿Sí?
10: Chulada. Porque sacan su tema un cafecito y están llevando cafecito, así que
11: pues, ¿no lo trajeron? A ver, pues que pase de una vez.
9: Ay, sí, llegó. Sí, hace falta.
10: ¡Viejón! ¡Eso, mi Ale! ¡Delegado 7, señores! Un cafecito.
11: Viene con Juan Martínez, que es el terror. Vente por acá, Juanito.
10: Siéntate aquí, Juanón.
12: Este es de leche de cabra. Leche de chiva.
9: Gracias.
10: ¿Puedo confiar en que no tiene nada más ese café, mi Ale?
12: Más que puro cafecito, perdón.
9: No tiene ninguna. Nos vamos a sentir normal.
10: Escuché la rola del cafecito y se me hizo que una chida porque es tiene una musicalización muy corridera, pero es una rola de amor, o sea, de una morra que ya no estamos juntos, pero sigo recordando, baby.
12: Así es, justamente baby. Lo que le estaba diciendo a mi mujer ayer, porque me está diciendo a quién se le hiciste esa. Le dije, no, esa es una... Es solamente es algo musical.
9: Es una historia de un amigo, digo.
12: Es una historia de un camarada y aparte tiene como la tonada de un corrido. Creo que es como muy estilo Legado 7.
10: Oye, no si quería decir pegador, que tenía tonada de corrido, sí, pero es bueno que lo dije.
12: Como tonadita de corrido, ya.
10: Oye, está chido este café.
12: Está bueno, ¿no?
11: Oye, además le haces aquí el QR code y
12: le haces scan y te lleva
11: la canción
12: a preservar el nuevo álbum legendario.
11: Que qué perrón.
10: Órale, platícanos del álbum legendario. O sea, ¿el 24 sale?
12: El 24 de julio sale ese álbum, oiga, y le cuento que sacamos el primer single que usted nos hizo el gran favor de ser parte de ahí.
10: Ah, muchas gracias.
12: Dentro de mensajes del WhatsApp.
10: Los mensajes del WhatsApp.
12: Ese fue el primer corte del álbum. Acabamos de sacar el cafecito. Y el 24 de julio, que ya es una semana, se viene el álbum legendario.
10: ¿Vienen corridos?
12: Ya no de corridos, oiga. Vienen ¿sí? un chingo de corridos. Sí, sí, sí.
10: Está bien, porque pues como que era, no, ustedes dicen, lo whatever.
12: Sí, no, pues es que aparte los corridos de Legado 7 son más como urbanos, son más
10: sí,
12: corridos.
10: Sí, no tira nombres, sí, es como no. Situaciones y experiencias,
12: sí,
10: vaya.
12: Exacto, ándale, sí, es más de experiencias acá, usted sabe, de la vida de acá, del chicano en Los Ángeles, del estilo de vida más que nada de los mexicanos de este lado.
10: Oye, ¿hubo cambios en la alineación de Legado 7?
12: Ha habido algunos cambios, oiga, ¿sí? Así es. Traigo a mi compa Tarlo ahorita en el acordeón.
3: Dice.
10: ¿Cómo anda, viejo? ¿Ya te conocí a ti?
3: No. No, oiga, la primera vez.
10: Bueno, mi nombre es Don Cheto.
3: Don Cheto, conoces, un gustazo. Conoces, pero, placer, pero, ¿cómo no?
10: Yo soy padrino de Alex. Sí.
11: Ya, le daba de gastar cuando estaba chiquillo ahí.
9: Su domingo.
10: Ya lo enseñé yo.
11: ¿A qué lo enseñó?
10: Lo enseñé a tocar.
11: Ah, me preocupa porque luego tiene unos gustos por las burras.
10: Ya que no. No. Épale. También ahí lo enseñé. Le dije, amárrales bien las
12: patas. La cambiaron por la gallina.
10: Oye, ya no te terceas el instrumento. ¿O
12: no, fíjese que ya tengo un rato que no. Traemos ahí un chaval de Mexicali, también mi compa Alan. Uh-huh. Y ahí andamos con el equipo, oiga. Andamos echándole chingazo. Andamos ahorita trabajando por todo Estados Unidos. Terminando esta gira también que traemos de Pura Lumbre Tour. Y pues ahorita más que nada que se viene el álbum. Estamos bien emocionados por ese álbumcito. Gracias a Dios, la rolita de los mensajes del WhatsApp le ha ido bastante, bastante
10: ¿y
12: bien.
10: No, sí, supo el babo que le hicimos la rola. Que la le hicimos. Yo salgo en la rola presentándola.
12: Sí, tú, perro. Muchas gracias
10: por eso. No, viejo, en la contrario que.
12: Quién sabe si sepa, pero sí. Ojalá que le haya gustado. Porque
9: aquí lo grabó el audio, ¿no, Noche?
12: Nos esmeramos.
9: Sí. Aquí lo grabó, sí.
10: Sí. ¿Ya cuántos álbumes de Legado 7, Alex?
12: Y la neta no le sabría decir cuántos, oiga, pero
10: o sea, el primero, según aquí tengo yo, fue el de 100% Corridos Verdes.
12: Ese fue el primer corrido hace 10 años, marzo.
10: Pero el de Un Chamaco Sin Futuro fue el que
12: ese fue con el CIA despegó.
10: Ya con despegó, sí. Pero también ahí traían ya Corridos Verdes, son ya
12: sí, de pues que, es que en el primer álbum salió el Afro y con el Afro despegó el grupo Simón.
10: O sea, ¿ustedes cuánto cobraban en ese año cuando antes de grabar el del Afro?
12: Yo traigo ahí un contrato de un carrito que le pasé a mi tío y atrás en la cajuela traía todavía unos stands de micrófonos y unos contratos y tarjetas y un contrato decía que cobramos $250.
10: ¿$250 a la hora?
12: Simón, sí. 250.
9: Pero ahora.
10: Pero ahora. ¡El segundo! Se siguen cobrando 250.
11: Pero por segundo.
10: Pero miles. Oh, qué toda madre. Pero eso sí está chido de decir, ya hemos caminado un buen tramo, ¿no?
12: Sí, no, pues 10 añitos, oiga, ya se sintieron. Antes se pasaron rápido, pero ya que uno se sienta y mira para atrás y claro. ya se sintieron los 10 añitos y pues listos para otros 10 más.
10: El corrido de Periódico Un Gallito, ese ¿de quién es? ¿Tú lo escribiste?
12: Ese lo escribió mi compa Héctor Guerrero. Ajá. Un chaval ya de Sacramento, California.
10: ¿Sí? ¿Y siguió escribiendo el vato o no?
12: Ah, sí.
10: ¿O ya nomás se rayó con ese?
12: No, sí, siguió escribiendo. De hecho, creo que acaba de escribir rolas para peso y así. Es buen compositor el chaval, machín, mi compa.
10: Ya toda madre. Y sigue la cosa de Corridos Verdes y esa onda muy de
12: Simón, ustedes. Sí, traemos ahí este álbum, Don Cheto, ojalá que cuando lo escuche, de cuando hicimos el intro de los mensajes del WhatsApp, ya teniendo el pinche teclado ahí, se hizo un álbum completo. Extraño, fresco y bien perrón. Ojalá que tenga la chance de escucharlo este 24 de julio.
10: 24 de julio, señores, lo nuevo de Legado 7 por lo pronto. Gracias por el cafecito, sí, señores, de Legado 7.
11: Oye, las colaboraciones del álbum, ¿con quién estará en el álbum? Cuéntame.
12: Traigo a Rey Quinto, Tito WP, ¿quién más? Los chavalos del Este, los primos del Este.
9: Don Cheto.
12: Don Cheto, también, en los WhatsApp, ahí traes. Sí, la neta, estoy bien perrón. Sí, sí.
9: Pero esperemos que una rola con Don Cheto.
12: No, pues nomás que invite y que diga, sí. Pues se hace.
10: No, es que ustedes tienen vida recia. ¿Yo de qué voy a decir? No. Duérmanse a las 7 de la noche. No anden de vagos en las calles. Háganle caso a sus padres. No toquen la marihuana, no va a estar chido.
12: No, hay que hacernos chido.
9: Consejos para la juventud.
10: Consejos para la juventud. Señores, Legado 7, un cafecito, ya está el single de todos los lados. Y el día 24 no se pierde el nuevo álbum, que va a estar de pura lumbre, señores, el nuevo álbum de Legado 7.
11: Además, quiero decirle a toda la gente que vio hoy el WhatsApp o la televisión que Giselle Bravo se despide de esta semana mostrándonos el cuerpazo porque no regresa hasta el lunes y no ve a Don Cheto hasta la última semana de julio porque Don Cheto se ve el lunes.
9: Es mes de vacaciones.
11: Es mes de vacaciones.
10: Ya nos vamos, Alejandro. Ya nos vamos, dijo, Alex.
12: Muchísimas
10: gracias por el café. Espacio.
12: Ándale.
11: Bienvenido, Juanito.
9: También
11: bienvenido. El terror.
10: Grupo, general, regularmente los que entran en Legado 7 me regalaron un tenis. ¿Me trajiste un tenis?
12: No, no le estaba diciendo, pero le dije tarde. Ya le dije ahorita que estamos en la troca.
10: Si te llamaron llamaron es porque cumple los requisitos.
3: Muchas gracias.
10: Legado 7, este 24 de junio. El nuevo álbum, Julio. Por lo pronto, vamos Julio. A disfrutar
12: Julio.
10: Auditivamente y también aquí en el sabor de El Cafecito. Legado 7.
9: Yeah.
10: Adiós, chavalo.
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0: Estamos en vivo.
1: ¡Ay, qué voz, señor!
0: No, espérate, andaba bien ronco ayer yo, ¿vale?
1: ¿En serio? Sí, tuvo sus momentos.
0: Y luego ayer gritando los goles de mi querida España.
1: ¡Resulta!
0: No le iba a Francia, no.
2: Ninguno de aquí le iba a España. No, yo sí.
0: Yo sí dije que yo quería que ganara España, pero no creía que iba a ganar España.
3: Usted dijo que no, que no.
0: A ver, espérate.
1: Dijo que quería que ganara España, pero él sabía
0: Es más, si yo hubiera sido un apostador, y les voy a ser sincero, chicas, yo hubiera apostado mi cheque.
1: En Francia.
2: Ay, ¿cómo no se lo aposté?
0: No, porque yo no apuesto, porque me regaña mi esposa.
2: Ah, bueno.
0: Pero yo hubiera apostado mi cheque de mis ganancias, los 1,500, a que España no le iba a ganar a Francia.
3: Yo aposté.
0: ¿Apostaste, menso?
3: Pasaba Francia y con gol de Mbappé.
1: ¡Vámonos!
0: ¿Y qué crees? ¿Cuánto perdió el bebé?
3: Bueno, ahora sí le voy a decir, le metí $200, pero si hubiera ganado, hubiera ganado 2,000.
0: ¡Chale!
3: Esa combinación me daba 2,000 bolas.
0: Fíjate que hubo varias radioescuchas que mandaron mensaje diciendo, ¡ey, ya, por su culpa perdí! Pero a mí, ¿por qué me hacen caso? No, ¿sabes qué? Nadie creía que, ni los españoles creían. De hecho, el técnico español había dicho anteriormente, no sé por qué hay tanto hate contra la selección, creo que no nos lo merecemos. O sea, y todos, pues es que con Cabo Verde empataste.
3: Pero es que Francia ayer no jugó a nada.
0: ¿Sabes qué? Creo que el partido lo ganó tácticamente España, porque ya los conocían, los desesperaron, les cerraron líneas y les ganaron 2-0, señores. Fue la cabosi desde el penal, ¿sí o no, chavalada?
1: ¿Pero usted pensaba que en verdad se merecía ese penal? Sea honesto.
0: Sí era penal.
1: ¿Really?
0: Sí, era penal. Ya, como están ahorita marcando todas las cosas, ya era
3: penal. Sí era penal.
0: ¡Ey, es la modernidad del fútbol, chavalos! Es la modernidad del fútbol, ¿cómo se dice?
3: Sí, nomás que tiene que ser parejo, siento que va a robar.
0: Imagínate, si el VAR existiera desde siempre, la historia del fútbol sería diferente.
1: Oh, yeah, for sure.
0: Pero bueno, señores, ¡ay, García Solís, bienvenido!
2: Muy buenos días, señor, ¿cómo está usted?
0: Y es el bravo, ¡ay, ay, agua! Parece la sirenita, hija. Parece, ¿cómo se llama la muchacha de Moana? Esta.
1: Moana.
0: Ah, pues Moana.
1: Moana.
0: Moana. ¿Cómo se llama? ¿La de Moana?
1: Moana, señor.
0: Moana. Ya nomás tú andas como, no te seteas y que andas como la sirena del Starbucks.
1: ¿Cómo?
0: Pues no. Como, ¿quién saqué? Como que dos conchas allí,
1: Ay, sí fuiste.
0: ¿Cómo dice la rola de la banda Machos? Y un par de conchas es tu sostén.
1: No traigo conchas.
3: O sea, que me
0: ¿no traes conchas?
3: No. No traigo unas tijeras nomás para hacer
1: así. Unas conchonas.
0: El locutor más guapo del cuadrante, gracias, señores. Las mujeres de 60 y más dicen, ¡guau! Ya me anda porque el chino me bese y me mande a Andrés Manuel López Obrador mi feria. El chino de aire. ¿Cómo estás? No,
3: les mando un beso. Hola, preciosas.
0: En los controles, directamente de Oaxaca para el mundo, señores. Estefanía, buscando novio coreano, señores.
4: Muy buenos días, Don Cheto.
0: ¿Cómo estás? Fíjate que muy buenos comentarios sobre ti ayer, ¿eh?
4: Sí, ah, rayos.
2: Ya hice el draft, ya hablé ayer, tuve una conversación muy seria con Patrón y le dije, te voy a mandar a Chino, a Mono Miguel, a Aquarius y a
3: Ferrari.
2: Por Stephanie.
0: Sí.
2: Los cuatro.
4: Válgame.
2: Ya estamos. Me pidió también dinero, pero en eso estoy juntándoselo.
0: Sí.
2: Estamos haciendo una vaquita también porque no quería solamente esos cuatro, quería también dinero. Sí.
0: Oiga, vamos a ir a la noticia, pero antes quiero mandar un saludo muy especial a la familia Salazar que nos están viendo desde Delaware. Allá están ellos, son de la Rinconada, Michoacán, paisanos míos. Y le mando un abrazo para Fernando y Jorge Salazar, que me están viendo ahorita. Nos están viendo, ¿cuándo están viendo? Hasta allá, hasta Delaware. O como decimos nosotros, Delaware.
2: ¿Delaware?
3: Vamos infestados de Michoacán.
0: De bien a bien, saludazos. Y a mi amigo René, que no sé si esté ahí con ellos, pero carnal, te quiero mucho. De mis grandes amigos de la infancia que anda visitando los United States. Un abrazo hasta allá, hasta Delaware.
2: Delaware.
0: ¿Nunca han ido a Delaware?
2: No, nunca. No. ¿Qué hay en Delaware?
0: Hay
3: gente.
0: Casas y gente.
3: Calles.
1: Y árboles.
0: Calles. A calles.
2: Uy, carros, sí, suena, carros, sí suena divertido.
0: Suena divertido de la web. No sé qué de la web. ¿Qué es ese?
3: A mí que me pregunta, que estoy igual. No, a de la web no he ido.
0: Tengo por inteligente, chino.
3: Ay.
1: Tienen una, a ver. ¿Tienen playa, supuestamente?
0: ¿De la web tienen playa? Sí. ¿Está refría el agua?
1: Wilmington y Brandywine Valley tienen un como tipo castillo. Tiene cosas como muy históricas.

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1: Así lo quiere.
2: Es que va a hacer las cosas bien. Así sí que sea un dictador, la neta.
1: No. Híjole.
2: Sentimientos, ya sé.
3: No.
2: Pero es que, bueno, cada quien.
1: Ah, me encantan los
3: análisis. Los análisis.
1: Pero, o sea.
3: Cada quien.
1: Tiene tú, no. Me encantan los análisis del chino. ¡En los deportes! El primer finalista de la Copa del Mundo y no es Francia, no es la máquina francesa de hacer fútbol. Ayer bailaron las calmadas 2-0, todo eso y más con Tito Padilla. Bueno, vamos a empezar con la noticia, ¿vale? Según esto, los agentes, la DEA de Estados Unidos, la DEA, la que anda buscando ahorita al chino, ¿verdad? La DEA. ¿Eh? ¿Sabían ustedes, chicos, que al chino lo anda buscando la DEA?
3: La
1: de a 15 pulgadas, señor.
2: No, la de hacer niños.
1: Señores, la Administración para el Control de Drogas de Estados Unidos, ¿quién sacó como güeyes? Pero el chiste es que la DEA alertó sobre una mortífera conexión entre el gobierno de México y los carteles. Y como dicen en Sinaloa, ¿cómo piti? ¿Verdad? 2 meses y medio después de anunciar cargos criminales contra el gobernador de Sinaloa, Rubén Rocha Moya, que anda, mira, perdido por ahí. El jefe de la DEA, Terry Cole, dijo que su agencia está enfocada en combatir el narcotráfico, incluidas las redes que los dejan operar. En la DEA desplegamos todo el peso de esta agencia a la lucha contra los carteles, sus facilitadores, distribuidores, lavadores y suministros químicos. Y cualquier individuo que lucre envenenando a los estadounidenses, sí, pues, pero también, pues, son bien atascados, compa, yo, Cole, Terry Cole, ¿cómo se llama? También ustedes, pues, son bien atascados, chavalos, ¿verdad? Uh-huh. Es oferta y demanda, chavalada, sí. Tampoco le echen toda la culpa a aquellos. Ustedes también tienen narizonas de agramo. Bueno, como quiera que sea, el Gabinete de Seguridad de México rechazó los dichos del jefe de la DEA porque no corresponden, así dijeron el gobierno mexicano, que ha presentado el gobierno federal en combates a las organizaciones. Lo que dijo el gobierno es como, si estamos también nosotros trabajando en contra de los carteles y no necesariamente todos los que están en el gobierno están involucrados. Pero mientras el gobierno mexicano dice eso, por otro lado, han sido más de 80 servidores y exservidores públicos detenidos en México por conexiones. Yo soy de Guadalajara y ya decimos conexiones con el crimen organizado. Reportando desde las oficinas de la DEA para Notiche, el propio Don Cheto. Adelante, sirena.
3: ¿Y usted qué hace ahí en la...?
4: Que por cierto, el jefe de seguridad de México ya dijo que... No, se deslindó de las declaraciones de la DEA.
1: Sí, pues, dijo que no, que ellos sí están trabajando allí.
3: Bueno, mientras tanto, Don Cheto, la presidenta de México, Claudia Sheinbaum, defendió el día de ayer a la gobernadora del estado fronterizo de Baja California, Marina del Pilar Ávila, luego de la difusión de un audio de una conversación que la funcionaria del oficialista partido Morena sostuvo con supuestos funcionarios de Estados
2: qué
3: Unidos.
2: Casualidad.
3: Ayer tuvimos esa información.
1: ¿Y pues qué está haciendo ahí Harfucho? Mira. Pues él mira muy guapote ahí.
3: Asegurándose que todo esté bien.
2: Es que salió él a decir igual que no hay bronca.
3: Ajá. Pues bueno, Sheinbaum se refirió al tema durante su conferencia de prensa diaria, o sea, la mañanera, un día después de que sacaron a la grabación, y aseguró que Ávila ofreció dar información a autoridades de Estados Unidos a cambio de que no se presentaran cargos penales en su contra en ese país, algo que ella está negando. Preguntada por este asunto, pues la presidenta dijo que no veía alguna posible irregularidad en la conversación de Ávila, y también planteó como contraste un incidente reciente en Chihuahua, otro estado fronterizo, donde 2 agentes de la Agencia Federal de Inteligencia, o sea, de la CIA, murieron en un accidente automovilístico cuando regresaban de un operativo antidrogas, y lo ocurrido en abril en Chihuahua, donde gobierna el opositor Partido Acción Nacional, y que pues obviamente ha generado numerosos reclamos por parte del gobierno de Sheinbaum a las autoridades locales con el argumento de que no le informaron sobre la presencia de agencias extranjeras, y dijo lo siguiente: buenos diferente el caso de Chihuahua. ¿Por qué? Porque en el caso de Chihuahua está demostrado que había agentes de una agencia operando en territorio y que era una violación flagrante a la ley de la seguridad nacional. Y pues bueno, mientras tanto, pues básicamente la

0: la defendió en esta conferencia de prensa. Muchos tienen sentimientos encontrados sobre esto.
1: Es que yo escuché los audios y que le dijeron, no, pues no dijo nada. Además, sí. No sabemos con quién estaba hablando. No sabemos de qué. Ah, en el audio se escucha decir, no quiero que me extraditen, yo coopero. Ni modo que les van a extraditar a dónde. Ay, por favor. Y que tampoco quiere ir al consulado, a la embajada. Pues obviamente al pisar ese suelo estadounidense, sabe
2: y
1: que
2: la pueden
1: agarrar. Por ser. Entonces, resulta
2: ¿quién
1: que...
2: ¿Quién sabe qué citaba? Decía, abuelita, que sí estuvo diciendo
1: pues
2: ahí.
1: Claro, pues, que sí dijo, porque el gobierno... No, quién sabe, no sabemos con quién estaba hablando. En el audio no se asegura que estuviera hablando con gente de otro país. Entonces, que puede ser una llamada normal con un amigo. Y así de, ay, por favor...
2: Oiga, fíjese que ahorita les iba a decir lo de la visita del presidente de Panamá.
3: De Panamá, ¿no? Sí.
2: Pero es que vi otra de Donald Trump. ¿Vieron que va a soltar un billetón?
0: ¿Por qué? ¿Para?
2: Bueno, les voy a cambiar
3: la... ¿Why because?
2: Trump. Ahí les va, retando a producción.
3: Sí.
2: Resulta que la escritora neoyorquina E. Jean Carroll recibió los 5 millones de dólares más intereses.
1: Sí, como 8.
2: Por la demanda que le ganó por abuso sexual contra el presidente de Estados Unidos. Entonces, la noticia de hoy es que ya le dieron...
3: Su corta feria.
2: El billetón.
1: Pues ya lo habíamos dicho.
2: Pero no.
1: Oh, no.
2: Que la ganó.
0: Sí, la ganó.
1: Ah, pero ya le dieron el billete.
2: Son a la señora.
3: Ya. ¿De cuánto habrá sido? ¿Cuánto le quitarán 5. De impuestos?
2: 5.6 millones de dólares, señores.
3: ¿Se le quita impuestos de eso o no?
1: Porque eran como 8. Sí. Ya le han de haber quitado.
2: ¿De los 5 millones?
1: Pues eso, más los intereses le iban a dar como 8.
2: Sí, le estoy hablando
3: de... O sea, 5 ya le queda el de libretas.
2: Unos 4 y feria, ¿no?
1: Uh-huh. Pues lo
3: conquiste
1: que...
3: a la señora. No, pero no va a decir luego que la acosó, ¿eh? Mejor con cuidado.
2: Y todo esto, pues, por la demanda por abuso sexual contra el presidente de Estados Unidos hace 3 años, ocurrió días después de que Trump no lograra convencer a un juez de bloquear esta transferencia durante el último intento de apelaciones ante la Suprema Corte de Estados Unidos. O sea que sí le ganó esa feriecilla a Donald Trump y ya le pagaron a la viejona. Hola, quiero mandarte un mensaje. Jean Carroll, hello, my name is Don Cheto, I'm a single Mexican guy.
0: Bro, you're not single.
2: Whatever, ready to cook for you every day. I clean, I cook. Am I, you know, I'm a decent lover.
1: What about
2: decent lover?
1: What about sex?
2: Era decent lover.
0: Pero usted dijo que ya no.
2: Yes, no, I'm not. ¿Cómo se dice? Como no estoy
1: active.
2: I'm not active right now, but maybe the spark might light up again. When I see the money. So, say hi to you. Adelante, Giselle Bravo.
0: Pues si andan más o menos de la misma
2: maybe
0: llamada.
2: Maybe my spark will light when I see the feria. ¿Edad? Adelante, money. Giselle Bravo.
0: Bueno, Don Cheto, pues el escandalazo. Ahorita en la política de detenciones de vehículos aplicada por el servicio de ICE entró en una pausa temporal luego de que recientes operativos derivaran en la muerte de 2 inmigrantes que posteriormente se confirmó que no eran los objetivos de las acciones de captura. Según 2 fuentes cercanas al departamento de DHS, el cambio es temporal y se mantendrá vigente mientras el ICE proporciona capacitación adicional a los agentes sobre tácticas para detener vehículos. Y pues bueno, el cambio de política podría tener importantes repercusiones operativas. Cabe mencionar que las detenciones de vehículos pues han sido una táctica común en las operaciones de ICE durante esta administración, lo que permite a los agentes identificar, seguir y arrestar a personas específicas fuera de sus hogares o lugares de trabajo. Esta revisión de los procedimientos está ocurriendo mientras las autoridades federales están analizando si las prácticas que se están llevando a cabo requieren modificaciones para disminuir. Pues usted cree que no van a requerir modificaciones si no lo están manejando bien al punto
2: Fíjate, de que están
0: acabando con gente.
2: Mi amigo Arturo de Ad Indiana, que le mando un abrazo, arriba a Guadalajara, mi compa Arturo, me estaba diciendo que les van a mandar para allá, ¿te acuerdas de este muy polémico director de las redadas, Cateme, que...
0: ¿Cuál?
2: Que andaba, ay, hombre, ¿cómo se llama?
0: ¿De los más recientes
2: de este mandato? De los recientes, del mandato el que era muy polémico, que andaba en las redadas...
0: Yes, ¿pero que lo habían destituido?
2: Sí, que se los iban a mandar para allá.
0: ¿Cómo?
2: A Bovino.
0: ¿Se los van a mandar para allá?
2: Ey.
0: Bueno, mientras tanto, Donald Trump, como suele hacer, pues expresó sobre esta situación en sus redes sociales y dijo que el servicio de ICE debería continuar con las detenciones de tráfico a pesar de que el día anterior pues había informado que la agencia había decidido suspender esta práctica tras recientes tiroteos mortales. Así que bueno, él sostiene que expulsar a los delincuentes que según él fueron admitidos en el país deben de ser fuertes, duros e inteligentes. Pues no han sido muy inteligentes. Exacto. Porque están manejando.
2: Fuertes y duros.
0: Correctamente.
2: Ahí sí, ni que le alegue, güey.
1: Y hace el jale, pero lo estás haciendo mal.
2: Es como el chino, legal. Es como el chino teniendo intimidad. Hace el jale, pero lo hace mal.
1: No, ajá, señor, soy una máquina.
2: Eres una
1: sí. Es más, quéjese de mí en la radio, quéjese de mí en mi casa, quéjese de mí como papá, pero en la cama.
2: ¿Te juego?
1: No. Ay, no.
2: A ver quién duerme más.
1: Ah, bueno.
2: A ver quién se queda dormido más pronto.
1: Ah, no, pues sí, bueno. No se cree, ahí andamos.
2: Ahí andamos. Y hablando del chino, señores, vamos a nuestra noticia. Nada que verienta.
1: No es nada que verienta porque el partido oficialista Nuevas Ideas en El Salvador ratificó esta semana la candidatura.
2: ¿Se llama el partido Nuevas Ideas?
1: Sí.
2: ¿Va?
1: Ratificó la candidatura presidencial de Nayib Bukele para las elecciones generales del próximo 28 de febrero del 2027 en El Salvador. El abogado Félix Ulloa, actual vicepresidente de la República, acompañará nuevamente a Bukele y a su, debemos recordar que él asumió su primer mandato desde el 1 de junio del 2019. Nuevas Ideas informó en su cuenta oficial en las redes sociales, en Twitter, que ahora se llama X, que las elecciones internas 2026 han finalizado con éxito y también publicaron los resultados y Nayib Bukele irá o va a competir el próximo año por su tercer mandato en la presidencia
2: del Salvador. No, pues va a ganar el viejón, va a ganar este Juan Luis Guerra.
1: Fácil, yo también.
2: Fácil, va a ganar ahí Juan
1: Luis. Debemos recordar que Bukele está relacionado con la seguridad.
2: ¡Échate, quisiera ser un pez, Bukele! Quisiera ser un pez. No, ¿esa es su ruca?
1: Yo creo que sí.
2: ¿Sí?
0: A ver, no es su ruca, es su esposa.
1: Su jaina.
0: La primera dama.
2: Nosotros, su jaina,
0: la primera
2: su ruca,
0: dama
2: su,
0: de El Salvador.
2: Su leona, ¿eh? Su jaina, es su jainita.
0: No, su jainita. ¡Porra!
1: Lo que sí le podemos aplaudir es que terminó con las pandillas que han... Por décadas estuvieron aterrorizando a todo. Me acuerdo que El Salvador era el país más peligroso de todo el mundo. Que decían, el país más peligroso, El Salvador. Y ahorita sí, la gente de Salvador...
2: Ya andar uno ahí en las calles y mira...
0: Es crazy que lo joven que está y todo lo que ha revolucionado su país, ¿no?
1: Pues es que ha sido
2: honesto. Fíjate, sí tiene retractores, ¿eh? Detractores.
0: Sí, como todo. No todo mundo siempre va a estar contento, pero... Pues por lo menos ha accionado en lo que ha dicho
2: que
0: va
2: a hacer. En lo que la raza le importaba.
0: Claro.
2: Exactamente. Y bueno, vamos a regresar con los deportes con el señor Agapito Padilla. Ayer una sorpresa, ¿vale? Yo ya no sé qué pensar, ya no sé qué me espero el día de hoy, sí. Si va a Argentina con Inglaterra, yo siento que Inglaterra...
1: No, ya ni sé.
2: Yo ya ni sé, ya mejor
0: está
2: no me
0: está muy
2: caso.
0: Impredecible esto.
2: ¿Sí?
1: Yo veo una final Argentina, Francia y gana Argentina.
0: No manches.
1: Campeón del mundo, bicampeón.
2: ¿Sí? Yo no miraba a Argentina ganando y la Francia en una final.
1: Pero pues, miren.
2: Para mí el único equipo que lo tenía muy medido a Francia eran los españoles y lo demostraron ayer.
1: Pues,
0: that's wild.
2: Sí. Vamos a ver qué dice Tito Padilla, a ver si le entendemos, porque dice mucho. Que le entendamos.
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0: Estamos en vivo, señores, de regreso. Vamos con Tito Padilla en los deportes. Tito Padilla, ¿cómo estamos, Agapeiris?
1: Muy buenos días, buenas tardes, buenas noches, donde quiera que se encuentren.
2: Aloha, Tito, aloha.
0: ¿Estás en un lugar específico, Tito, que extrañamos tu background de Paris City?
2: No, anda en Hawái, aloha.
1: Ando en Hawái, señor.
0: ¿Andas en Hawái, perrillo? ¡Perro! Pues deja, pues, saludarte en hawaiano. Aloha.
1: Ah, lo es cierto, ¿eh? Aprendí que el movimiento...
2: Aloha.
0: Bueno, ¿y qué más, vale?
1: No, ya se ve bien flaco, don Cheto. Ya se ve muy flaco, la verdad, mi respeto. Bueno, mis respetos, ¿eh? La neta. Oiga, voy a decirle a quitando a Zahir, digo, hay que reconocer, quitando a Zahir, el fútbol es el menos lógico y lo demostró el día de ayer. Una selección francesa plagada de estrellas no llegó nunca al partido contra España. Dale. Un Porro, un Cucaraya, un Pedri que vino de la banca, un Rodri, don Cheto, que se echó a la bolsa al medio campo de Francia fácil, casi los trató como hijos. Y de verdad, el día de ayer una España que hizo lo que quiso, en pocas palabras. Yo sorprendido, de verdad, don Cheto, sorprendido de cómo jugó Francia, de que no conectó. Daban tres pases, no lo hacían ver como lo hicieron ver hasta el momento de la semifinal, y una España que reaccionó, una España que empezó a tocarles la bola, don Cheto, fácil, que hicieron lo que quisieron, y lo pongo de esa manera, de que España le pasó por arriba a, no sé si estén de acuerdo, pero a una 100%. Francia que como le digo, nunca llegó el día de ayer a la semifinal, 2-0, que muchos están diciendo que si no era penal, que si era, señores.
0: Sí, es penal.
1: De reojo ya el defensa francés mira que viene ya Lamine y no quita el pie, de todo modo le da la patada, es dentro del área, se acabó penal y pues lo cobran bien y vámonos, recio, 2-0, don Cheto. Vamos a esperar ahora el rival entre Argentina e Inglaterra el día de hoy. ¿Qué
0: pues
1: le parece?
0: Pues que es una guerra, señores, se tienen una. Pues básicamente es un odio, cual hay que hablarlo por lo claro. Ingleses y argentinos sí. tienen odio así, machín. Nomás como mi comentario sobre ¿España? Francia, pues a mí sorprendido por la victoria. Tácticamente ganó Luis de la Fuente.
1: Lejos.
0: Los borró, los desesperó y desde el penal ya se les miraba desencajados, estaban jugando raro, un Mbappé que trató, no se le dio ninguna, nada que decir, Tito Padilla, se fueron los franceses. Hoy, pronósticos para hoy, ¿qué opinan, señores, de Inglaterra?
2: Yo ya no sé qué pensar, don Cheto, ha sido muy impredecible este mundial, se lo juro que los que pienso que la van a traer con todo para ganar, termina siendo lo opuesto, ya estoy en shock. Quiero decir que va a ganar Argentina, pero al rato salen con que a Chuchita la bolsearon, entonces, pues ni modo, me voy a esperar.
1: Van con todo, planteles completos. Por un lado estaría McAllister, estaría Lionel Messi, Julián en la delantera, pero por el otro lado, don Cheto, estaría Saka, Bellingham, Gordon, Harry Kane, o sea, con selección completa, delantera completa, vamos a ver, yo también ya estoy como la Giselle, por eso entré con que el fútbol es el menos lógico de la lógica, vamos a ver, una Inglaterra que se aguantó la altura de la Ciudad de México, una Inglaterra que jugó, pero bastante bien y aguantó el vendaval de México, el día de hoy, mi punto de vista tiene mucha más ventaja para mí Inglaterra en este momento, por la capacidad de sus hombres.
0: Sí, porque pues últimamente ha estado acabado, bueno, iba a decir que los ingleses andaban cansadones, pero no, también los argentinos no. Se les ha alargado los partidos.
1: Y
0: yo siento que se les ha complicado más a la Argentina sus partidos que a Inglaterra sus partidos, o puedo estar equivocado.
1: Olé, no, estoy de acuerdo.
0: ¿Verdad que sí?
1: Yo también.
0: Teniendo en cuenta los rivales que ha tenido cada uno.
1: Exactamente. ¿Verdad? Exactamente.
0: Híjole, yo no voy a negarlo. Yo le voy a Argentina, ¿eh?
3: Yo también.
1: Oye, no.
3: Yo lo veo como campeón Argentina.
0: Argentina no creo que vaya a ser campeón, ojalá sea campeón, pero no creo que le vaya, no creo ya que le gane España, ¿será?
3: Pues yo decía, no le va a ganar a Francia y Francia está fuera.
0: Que Lionel Messi sea bicampeón mundial.
1: Se acabó
0: la plática. No, ese vato ya.
3: ¿O no se retira, sí, viejo?
1: Sí. Y no, pero Don Cheto, yo creo que si es que fuerte,
0: va a llegar a hacer una luz y se lo va a llevar así para otro lugar ya. En
2: con los extraterrestres.
0: Para allá aquí entre nosotros. Aquí entre la perra. La
3: pacuachaba.
0: La perrada aquí. Sí, no, te imagínate.
1: Pero si ya estuvo bien de andar dando exhibiciones, ya vente, ya baja la nave.
0: Ahora
1: así,
0: les voy a decir una cosa. ¿Puedo opinar ya para caer gordo?
1: Claro.
0: Yo le voy a Argentina. No creo que le gane Inglaterra. No creo que le gane Inglaterra. Pero lo mismo pensé de España. Well, así
2: yeah,
0: que
2: that's what we're saying. Es muy impredecible ahorita lo que está pasando.
0: Vamos a ver qué. Ahora, Jude Bellingham ha estado jugando como ha debido jugar en el Real Madrid, cosa que le estaban
3: criticando
0: mucho. Y pues ya volvió a las andadas. Harry Kane, pues ahora sí que casi
1: jugando, rozando
0: la perfección. ¿Con qué quieres cerrar, Agapito?
1: No, pues Don Cheto, es lo único, 12 del mediodía, se va a realizar y esperamos ya el siguiente finalista para este próximo domingo. Vamos a ver, yo también pienso, pero ya la lógica dijo Giselle, ya no sé ni qué pensar, pero Inglaterra para mí tiene todo para poder el día de hoy sí vencer a Argentina en un partido que va a ser bravo, que va a ser recio, que va a ser muy, muy de roce, y que pienso que puede pasar. Y ya ahorita, después de sus comentarios, cerramos con el béisbol, no se preocupe, no.
0: Bueno, nomás quiero decir el día de hoy que vamos a tener una junta de locutores aquí con nuestro patrón, Renee. Hi, Renee. Can we make it an hour long because we have to go watch the game. Thank you. Ahora sí, adelante, Tito Padilla.
2: Seguramente.
1: Me gusta, qué bueno. Sí. El día de ayer, el Juego de Estrellas, Don Cheto, qué bien jugó absolutamente todos, pero la Nacional le dijo a la Americana, con tu permiso, desde el primero, vámonos, resalieron con los bats calientes y de esta manera ganan 4-0, le ganan a la Nacional a la Americana. Muy buen partido, como le digo, desde el primero, 3 carreras en el primer inning, los dejaron así como que qué rollo a lo americano, venían con todo, dígame.
0: Me sorprendió que Cody Bellinger, ex Dodger y ahora que juega pues allí para Nueva York, fuera el MVP del partido.
1: Don Cheto, él fue el primer sencillo para poder meter las primeras 2 carreras, él abrió Bellinger, así de esa manera abrieron y vámonos, empezando a dar con todo, y en lo que fue lo defensivo, el bullpen también de la Nacional estuvo casi rozando a la perfección, muy bueno, lógico, entendamos, es un juego de estrellas, no van casi al fondo, pues, pero ganarle 4-0, dejarlos blanqueados a la Americana, pues también tiene que ver, así que buen partido el día de ayer, lo que más que nada, pues la convivencia con la gente, la convivencia entre ellos mismos, estar de buenas y pues pegarle a la pelota como venga, así que bien por todos los que estuvieron ahí, Don Cheto, ¿qué le parece?
0: Fíjate que vi pichar a Aroldis Chapman, que yo no pensé que iba a estar en un juego de estrellas, no pensé que estaba en el juego de estrellas.
1: Más de 100 millas,
0: ya tiene 37 años de edad.
1: Más o menos.
0: Y sí, que no, para no los que seguro, no saben, para los que no conocen del béisbol, yo no conozco el béisbol, pero sé que Aroldis Chapman, pues es la bola más rápida en la historia de la Major League Baseball, con 105 puntos, casi 106 millas por hora el vato.
3: Hombre, Sama, te pega en la jeta. No,
0: hombre, el vato
1: más, siempre más de 100 millas, exactamente, el rayo. Sí, sí.
0: Nunca ha llegado a la 106.
3: Oye, la Americana.
0: Ha llegado a 105.8.
3: La Americana ganó, me están diciendo acá. Mi canal Tomás, no la Nacional.
1: ¿Cómo?
3: Que ganó la Americana, no la Nacional.
0: Sí, la Americana. La Americana fue la que ganó el juego. La Liga Americana.
1: Pues señor, fue la Nacional que gana 4-0, ¿no?
0: No, la Americana ganó, güeyón.
1: Oh, sí, Americana. Ah, me fui con lo de. Sí, Americana gana, la Americana gana, pero como le digo, lo que está poniendo usted de punto también, la verdad, el cubano. Para mí no fue tanta sorpresa, pero para mí fue como, lo voy a poner de esa manera, ¿okay? aunque me vayan a querer fundar, Don Cheto, pero fue como un Ochoa, vamos a darle la oportunidad para que esté en el juego de estrellas, casi ya para que le diga adiós, un reconocimiento a la carrera también del cubano.
0: Luego algo tienen los peloteros cubanos, que luego tienen muchos problemas extra cancha, todo casi.
1: Don Cheto, que un boxeador, Don Cheto, vienen de lo más bajo, Don Cheto, vienen de nada, y de repente ganar millones y millones. Millones y millones, pues yo pienso que la fama sí te desequilibra el cerebro y
0: pues ya ven al chino, no es famoso y desequilibra el cerebro, la fama.
3: Sí, claro.
0: Ya ven al mono Miguel. Miguel no es famoso y lo desequilibra la fama. Sí. Ahora si fueran famosos.
4: Sí.
0: Porque, Chino, tú no eres famoso, pero ¿qué si eres, Chino?
3: Soy locutor, brother.
0: Eso, gracias, compadilla, te queremos.
4: Chico. ¿Le va a Argentina hoy?
0: Sí, y le voy a Argentina, pues no creo que le va a ganar a Inglaterra.
1: Saíd, tú, por favor, Saíd, por favor, dime a quién le va.
4: Yo le voy a Inglaterra.
3: ¡Ya lo salaste! Ay, chiquito. ¡Ya lo salaste!
0: ¡Ay, no, chiquito! ¿Por qué le vas a Inglaterra? Porque allá viviste.
4: Sí, yo le voy a
0: Allá viviste, allá tuviste. Allá viviste, allá anduviste entre los güeros.
4: Yo le voy a Inglaterra.
0: Sex, estuvo en Sussex con su ex teniendo sex sin látex. Allá.
4: ¿Para qué le digo que no?
0: Sí, sí. Sí.
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0: Ay, no sé. Hoy me dio una, Don Cheto, una vergüenza con usted y su comportamiento, ¿eh? Le voy a poner cero en conducta prácticamente.
1: Sí, nunca brillar en sociedad.
0: Sí, si no, me tengo la que verdad.
1: Poner, me siento que me tienen que ayudar ustedes
2: a ponerle otro
1: así
2: nivel.
1: Sí, como en otro nivel, vale. Sí,
0: no, señor, no quisiera un día pasar un fin de semana en mi casa, su casa, y que mi mamá, mi abuelita y yo le demos clases de cómo comportarse ante la sociedad, Don Cheto, porque creo que sí le servirían unas cuantas clases de etiqueta.
2: De hecho, ahora que va al rancho, cómprese el manual de Carreño y léalo.
0: Sobre todo en el rancho y lo va a estar leyendo.
3: ¿Tú vale, el manual de Carreño?
0: Don Cheto, ahorita lo que quiere es ir al cerro con las burras y perderse ahí, recordar viejos tiempos.
4: Pero está bueno, porque esas gentes fufurufas con usted pueden probar rancho. Puede probar rancho.
1: Bueno, ya nos andamos yendo, familia. Gracias a Is.
2: Muchas gracias, señor. Giselle, disfruta tus
0: gracias,
2: vacaciones.
0: Bebecitos.
2: Nos vemos por acá el lunes.
0: El lunes.
2: No vas a ver a don viejito, pero nos verás al chino y a mí.
1: Vas a ver a dos viejillos.
2: Sí, sí, sí. En camino.
0: Sí, va a haber un viejito aquí.
2: El chino.
0: El chino en reemplazo. Por favor, ya de antemano, anticípele a este que se comporte, por favor.
4: Ah, resulta. Yo siempre.
0: Amenácelo.
2: Compórtense.
1: Sin pendiente.
0: Ay, sí.
1: Te queremos mucho, Gis.
0: Yo voy a venir bien.
4: ¿Dónde vas a ir? Ay, el pollis.
1: Ah, maldito pollis.
0: Déjelo.
4: Puro
2: ¿Por qué odia al pollis?
1: Y uno,
0: si lo quiere.
4: ¿Quién va a ver puro ceiling y almohada?
0: Ahí está.
1: O sea, cuando dice ya, por ejemplo, yo decía, yo a nadie le envidio.
0: Es como envidia de la buena.
1: Y al pollis.
4: Maldito perro.
2: ¿Cómo es? Nomás les quiero decir algo y dejarle claro a usted y al chino. Aunque el pollis no existiera, ustedes no tendrían la más mínima oportunidad.
0: Exacto.
1: Y aparte, me decepcionaría mucho que una mujer como Giselle se fijara en mí.
2: A mí también.
1: Me decepcionaría mucho.
0: A mí también. Todas mis amigas.
1: O sea, yo si una mujer me dice algo guapo, yo le diría, me decepciona que te guste.
2: Ah, me decepciona gustarte.
1: Me decepciona gustarte.
0: Me preocupa.
1: Me preocupa, me decepciona gustarte. ¿Verdad? Y a todas las mujeres que les gusta el chino, mujeres.
2: Me decepciona.
1: Qué decepción.
2: Sí, me decepciona que les guste.
1: Me decepcionan.
0: ¿Qué, amiga?
1: Los
0: ¿qué?
1: Quiero mucho. Vamos
4: rayadotas.
1: Hasta mañana.
4: Buen gusto.
0: Besos.
2: Bye.
5: Muchas gracias por escucharnos. Si no les gusta, díganos. Y al cabo en este programa, nada más se hace lo que diga el viejillo bofón. Hasta mañana. 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

0: Gracias.
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Muy buenas tardes, ya iniciando las tardes pesadas con tu compa Checo Torres y mi buen amigo Chelelo. Oigan, bueno, pues pendientes, porque en punto de las 4 de la tarde tendremos corridos que han hecho leyendas. También vamos a regalar boletos para ir a ver el concierto de Fuerza Régida. Pendiente, porque vamos a estar de 3 a 7 de la tarde. ¡Póngamele play, Chelelo!

¡Ándale! ¡Buenas tardes! Oiga, bueno, pues, ¿qué creen? Nada más y nada menos que Inglaterra le va ganando a Argentina. Y ya van en el segundo tiempo, van en el minuto 73. Inglaterra va ganando 1-0. Así es que uno de esos dos equipos va a salir finalista en contra de España. Vamos a ver si gana Argentina o pierde Argentina.

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98.5 y 101.7, 3 de la tarde con 49 minutos. ¿Y qué creen, oigan? Bueno, pues para toda la gente amante del fútbol, pues ya empató Argentina a Inglaterra. Ahorita ya está empatado un gol a otro gol, dijo aquel. 1-1, oigan. Hombre, tranquilo, mi Chelelo. No se me agüite. Chelelo quería quiere que gane Inglaterra, Chelelo. Bueno, pues es que como Chelelo es un frisón, él viene así como allá de Inglaterra, ¿verdad, Chelelo? No, me Chelelo. Oye, no, mira, Chelelo cuando se ríe, así se ríe. No. Ah, te crees. No te creas, Chelelo. No te creas, estoy bromeando. Oye, gracias a toda la raza reportándose vía WhatsApp 832-270-8791. Bueno, pues el cordial saludo para mi compa José, para Richard, para Moreno y para el compa Macías, que andan trabajando allá en un taller mecánico. Ándale, espero no sean los mecánicos que le sobren tornillos. No. Estos mecánicos sí son buenos, no son como Mundo y Pedrito allá del 45 Sur. Oye, cordial saludos a toda la gente. Recuerden que en punto de las 4 de la tarde vamos a tener los corridos más pesados. Y más adelante voy a tener otro par de boletos. Estamos regalando boletos para lo que es Fuerza Régida. Me están diciendo, oye, pero ¿cómo se los ganan? Pues obviamente, nada más manden lo que es el WhatsApp de la raza. Esta es mi raza. Cuando yo lo indique, no van a empezar a mandar mensajes ahorita, ¿verdad? No, tranquilos, todavía no. Cuando yo les diga, ¿sabes qué, raza? Hay boletitos de volada para Fuerza Régida. El primer mensaje que entre, tienen que mandar. Esta es mi raza 98.5 y 101.7. ¡Póngamele, fléchelelo! ¡Póngame! No, tú... no, chele. Ándale, ¿qué te cuesta?

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1: Oigan, bueno, pues, ¿qué creen? Acaba de meter otro gol Argentina. Argentina va ganando 2-1 a Inglaterra. Ya están en los tiempos extras. Ya quedan solamente 5 minutitos nada más.

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Houston, muy buenas tardes, 4:37 PM, estamos en los corridos más pesados. Gracias a toda la raza reportándose vía WhatsApp. Salud para el señor Pedro, allá de Rosharon, Texas. También saludo para la familia Arzate. Gracias por estar en sintonía, el señor Pedro. Bueno, también tenemos un saludito para Roberto, para Misael, para Ángel y para Lacho y el buen amigo reportándose, Leonel, que le quiere mandar un saludito para toda la gente de Querétaro y a la gente de Guerrero, oiga. Toda la gente de Guerrero, a la gente de Apatzingán, a toda la gente también trabajadora. Oiga, pues la lluvia nomás está como que se asoma y como que no se asoma, ¿verdad, Michelelo? Yo digo que ya, pues se va a quitar la lluvia. Dicen los mentirólogos que ya es el último día de lluvia. A ver si es cierto. Yo creo que ya para mañana, bueno, pues se reporta la raza trabajadora que anda en la construcción. Para los plomeros del amor también, hombre, saluditos. Para el buen amigo Adrián Jiménez, reportándose al 832-270-8791. Pendientes, porque en esta tarde voy a regalar boletos para ir a ver a Fuerza Régida. Así es que pendientes. Aquí está la música de Luis y Julián. Se llama Era Carbón el Viejo. Hoy no más. No, hombre, me acordé de mi vuelo. ¡Vámonos, Chelelo! ¡Póngamele play, mi Chelelo! No, Chelelo. No. Tú no eres.

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4:50. Hoy un saludo para mi compa Lino y para Ángel, que son los plomeros del amor. ¡Ándale! Ahí quedó, que están pidiendo algo la música de Sergio Vega. También un saludo para Selene, que anda trabajando. Amosca, muy trabajadora. Salieron todos ahora, ¿eh? ¡Póngale, pues, Michelelo!

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1: Oiga, se me pasó de a tiro el saludito para mi compa Damián, ya reportándose desde el área de Southwest. Gracias por estar escuchando La Raza. Póngamele play, oiga.

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Oye, un saludo para mi buen amigo Abdón Suárez y toda la familia que está pidiendo algo de la música de Grupo Laberinto. El Indio Enamorado, ahí está, oiga. Para usted, gracias por reportarse vía WhatsApp. Chelelo, póngamele play, oiga.

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Muy buenas tardes. Oiga, ya 5 de la tarde con 21 minutitos. ¡Qué rápido se va el tiempo, Michelelo! Oigan, bueno, pues mucha atención para todos los que quieren ir a ver a Fuerza Régida, que se presenta este 26 de julio en el Daikin Park. Lo único que tienes que hacer para ir, bueno, pues ganarte este par de boletos que voy a regalar ahorita mismo. Solamente mándame un mensajito de WhatsApp al 832-270-8791 con la frase ganadora que diga: esta es mi raza 98.5 y 101.7. 832-270-8791. 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

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Oigan, bueno, pues esta canción que sigue es para todos los jardineros, oiga. Se llama Aunque ya tengas marido, de Joan Sebastián. Oye, estos jardineros, ¿cómo son traviesos? ¡Ay, no! ¡Qué barbaridad! ¡Póngamele play, Michelelo!

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0: Buenas tardes, 5:52 PM. Gracias, gracias a mi compa Armando, ya reportándose vía WhatsApp al 832-270-8791. Y dice que le quiere mandar un saludo para su compa, para Ismael, para Noé, para Julián y para Benjamín, que ya van rumbo a la casa, que salieron, bueno, pues ya de la chamba. Dicen que ahora sí, ya se van a ir a pasar por una de 16 onzas. ¡Ay! ¡Ándale! Y que le mandemos un saludo a toda la raza de Durango y a toda la raza de Veracruz. ¡Ándale! Oye, qué bonito es Veracruz, ¿eh? Bueno, la neta, yo no he ido a Veracruz, pero sí he visto en el internet que es bien bonito. Gracias a mi compa Armando, saluditos. Ahí salió el saludito al aire. Ahí viene la música de Juan Gabriel. Abrázame muy fuerte, amor. Ay, cochas. Abrázame, chelelo, abrázame. Póngamele play, venga.
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0: Ay, cochas.
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0: Siento como que ya va a empezar la novela, man.
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1: Hoy no más, ahí está la música del señor Chalino Sánchez, se llama Hermanos Mata. Va con mucho cariño y dedicatoria para el compa Eduardo y saluditos para Manuel, para Cristian, para Omar y para Ricardo y toda la raza de Durango y Oaxaca. ¡Ándale!

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Oiga, bueno, pues llegó el momento de decir adiós. Mi buen amigo Chelelo, gracias por acompañarnos en esta bonita tarde, ya tarde noche. Pero no me voy a ir nada más así. Me voy a ir, pero necesito regalar. Les voy a regalar un par de boletos para ir a Garibaldi Sport Arena, lo cual, bueno, pues llega la música de Los Gemelos, llega Nivel, Luisillo Pineda y su banda Siragüen, además Grupo H100, La Fianza Norteña, para el próximo domingo 9 de agosto. Es un evento, bueno, pues para todas las edades. Puertas abren en punto de las 3 de la tarde. ¿Cómo ganarte ese par de boletos para irte a Garibaldi Sport Arena? Solamente mándame un mensajito de WhatsApp al 832-270-8791, el primer mensaje que me llegue, que me diga: esta es mi raza 98.5 y 101.7, se gana ese par de boletotes para que se vayan a Garibaldi Sport Arena. Que tengan excelente noche. Nos escuchamos mañana a partir de las 3 de la tarde. ¡Chelelo! ¡Fuga!

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